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Hola, te saluda Ariel Romero desde México. Quiero decirte que en México tenemos algunas expresiones muy curiosas para llamar a nuestros chiquillos, a nuestros niños. En algunas regiones les llamamos chilpayate, en otras huerco, en otras morro y en otras plebe. También cuando una cosa nos maravilla o es muy bonita o de muy buena calidad, decimos qué suave. En otras regiones decimos qué chido o qué padre. Y en las regiones fronterizas del norte decimos qué cool. También, para saludarnos cuando nos encontramos con algún amigo o un hermano, usamos diversas expresiones como qué húbole, qué onda, qué tranza. Y en los estados fronterizos decimos qué show. Bueno, los mexicanos mencionamos a Dios en nuestro himno nacional, diciendo que nuestro destino por el dedo de Dios se escribió. Y tenemos en nuestro escudo nacional un águila devorando a una serpiente. Seguimos siendo un país con énfasis en la familia, un país de industria y de lucha. Este es un mensaje para Radio Vida desde México. ¡Saludos!

Soy la antorcha encendida del estado de Pensilvania, Pastor Andrés Hernández, orando a través de la red Radio Vida. Proverbios capítulo 15, verso 17 nos dice: mejor es la comida de legumbres donde hay amor que de buey engordado donde hay odio. Y Proverbios 17:1: mejor es un bocado seco y en paz que casa de contiendas llena de provisiones. Padre Celestial, te damos gracias por este nuevo día y por tu palabra que tú nos das, mi Señor. Oramos en el nombre de Jesús por todo tu pueblo, por todos tus hijos, para que se alejen de nosotros todo espíritu de contienda. Lo echamos fuera en el nombre de Jesús, fuera de nuestras vidas y fuera de nuestros hogares. Todo espíritu de contienda, todo espíritu de odio, de rencilla, de pleito, lo echamos fuera en el nombre de Jesús. Y que la paz llene nuestras vidas, la paz y el amor llene nuestras vidas y nuestros hogares en el nombre de Jesús. También estamos orando, Señor, porque estamos a solo 2 días para el gran concierto con Barak en Casa de Dios en Nashville, Tennessee, a partir

0: De las 7 p.m., pero el lobby de la iglesia, recuerda, estará abierto a partir de las 5 de la tarde. Es por eso que oro por ti en el nombre de Jesús para que junto con toda tu familia puedas asistir a la casa de Dios este viernes 19 y sé lleno de la bendición de nuestro Dios. Recibe tu milagro en el nombre de Jesús. Gracias, mi Dios, por los milagros que ya están hechos. Lo declaramos en el nombre de Jesús. Oró la antorcha encendida del estado de Pensilvania, Pastor Andrés Hernández, a través de la red Radio Vida.
1: Gloria a Dios, que ahí estamos escuchando la antorcha encendida en esta mañana desde el estado de Pensilvania con el pastor Andrés Hernández. Buenos días a toda nuestra audiencia de Radio Vida. Aquí estamos ya en esta mañana para dar inicio a nuestro programa que tenemos todos los días durante este horario que se llama Saca Tiempo para Creer y Crecer en el Señor. Así que deseamos que usted pueda conectarse con nosotros en esta mañana y pueda estar recibiendo pues la bendición de parte de Dios. Donde quiera que usted se encuentre, hermano y amigo, pueda usted disfrutar de nuestra transmisión. Hay una palabra de bendición el día de hoy para todos, para todos nuestros hermanos que nos escuchan también en otros países, en cualquier lugar donde usted esté sintonizando Radio Vida. Hay una bendición de Dios para su vida. Así que deseamos que usted lo pueda hacer. Y damos la bienvenida también a Pastora Rosy, aquí en esta mañana en Radio Vida. Pastora Rosy, buenos días.
2: Muy buenos días a toda la hermosa audiencia de Radio Vida. Gracias a Dios por darnos el privilegio de poder estar aquí en Radio Vida transmitiendo. Buenos días damos a cada uno de los que nos están escuchando por los diferentes diales, también aquellos que nos están escuchando por medio de la aplicación de TuneIn, o aquellos que nos están escuchando por medio de nuestra página de internet, y bueno, aquellos que se están añadiendo también aquí a la programación en las redes sociales, muy buenos días, que el Señor me les bendiga grandemente. Buenos días, Pastor Freddy, ¿cómo está usted hoy?
1: Bendecido, Pastora Rosy, gracias a Dios, aquí estamos ya para llevar la transmisión.
2: Amén, y también listos, porque recuerde que hoy es día miércoles, hoy es día de nuestro servicio, un tiempo con Dios. Este servicio lo tenemos todos los miércoles en Casa de Dios USA de las 10 de la mañana a las 11, solamente una hora. Y es un servicio donde quizá usted diga, yo trabajo por las tardes, no puedo venir a congregarme al servicio de familias, pero pues me gustaría ir ahorita en la mañana. Bueno, usted es bienvenido. No ponga... Quizá usted diga, oh, bueno, voy a ver si, porque tengo a los niños en casa, porque están de vacaciones, no puedo ir. No, véngase, tráigase a sus hijos. Aunque es solamente una hora, las puertas están abiertas para toda la familia. Así que recuerde, hoy día, miércoles a las 10 de la mañana, tenemos nuestro primer servicio aquí en Casa de Dios USA. Aquí estamos ubicados en el 3030 Dickerson Pike. Así que le animamos, mis amados hermanos, amigos que nos están escuchando, a que usted pueda llegar. Y si usted está trabajando ahorita por la mañana, pues recuerde que a las 7 de la tarde también tenemos nuestro servicio familiar en donde nos gozamos. Ya ese servicio pues es un poquito más largo, es un servicio normal, ¿verdad? En donde tenemos alabanza, tenemos adoración, tenemos la enseñanza de la palabra de Dios. Nuestros hijos van a sus clases donde también reciben la enseñanza. Y en este momento, en este mes, estamos recibiendo la enseñanza en el libro de Proverbios, que es el libro que estamos leyendo.
1: Así es.
2: Festejando y estamos celebrando el mes de la familia, el mes donde la familia nuclear, donde papá, mamá, y los hijos nos unimos para adorar el nombre del Señor, para leer juntos la Biblia, para buscar la guianza de nuestro Señor para cada día de nuestra vida. Así que le animamos, mis amados hermanos y amigos, que también si usted no puede venir en la mañana, pues en la tarde tenemos servicio de familia. Freddy, ¿a ti cómo te gustan? ¿Qué te gusta de los servicios de los miércoles?
1: A ver. Bueno, me gusta la palabra de Dios, obviamente, la palabra me gusta muchísimo, venir en familia, ¿verdad? A disfrutarlo, que vengan los muchachos, porque hay clases para todas las edades, Pastora Rosy. Sí. Pueden ir los jovencitos a disfrutar de su enseñanza, que es para la edad de ellos, para que ellos puedan entender la palabra, ¿verdad? Y también los niños y las familias, los papás.
2: Sí, niños desde 0 años, ¿verdad? De los bebitos que van a su a bambinos, uh-huh. Que van los niñitos o bebés de 0 a 3 añitos. Después ya los niños de 4 a 9 años se van a su clase en Arrow Kids. Y después los jovencitos de 10 a 13 años se van a su clase de Huellas en la Arena. Y que, por cierto, ahí está el banner, ¿verdad? De que ya viene su encuentro de Huellas en la Arena. Y después los jóvenes de 14 a 17 también se van a su clase, y ya los jóvenes de 18 años en adelante, pues nos quedamos en el templo con el apóstol, amén, ¿verdad? Amén. Con nuestro apóstol o la persona que él asigne para que nos dé la enseñanza. Y a mí los días miércoles me gusta, bueno, antes de continuar hablando del servicio de los días miércoles, Freddy, ¿cómo ves si ponemos el ID de la radio?
1: Todavía no.
2: Ok, bueno, vamos a continuar. Recuerde que está escuchando Radio Vida. Radio Vida es una radio para toda la familia, en donde usted es bendecido. El objetivo principal de nosotros es edificar su vida, edificar la familia, unir la familia. Así que estamos agradecidos con el Señor por esa bendición que Él nos da. Y hablando del servicio de familias, precisamente, a mí en lo personal me gusta mucho, porque precisamente como su nombre lo dice, es un servicio familiar, un servicio donde nos reunimos y como familia podemos estar como más íntimamente. En los días domingos tenemos muchos servicios aquí en la iglesia y son servicios hermosos, servicios donde la presencia del Señor la podemos sentir, podemos ser edificados, pero son como servicios más abiertos, más generales. El día miércoles es un servicio más íntimo, es un servicio donde venimos como hijos a recibir la palabra de nuestro Padre espiritual, a recibir la enseñanza, a recibir la corrección, a recibir el consejo de la palabra del Señor. Así que, mis amados hermanos, ustedes que están allí en su casa por las tardes, pues no se queden en la casa, véngase a gozar en la presencia del Señor y a recibir la palabra de Dios.
1: Amén, gloria a Dios.
2: Entonces recuerde, hoy día miércoles tenemos dos servicios, a las 10 de la mañana un tiempo con Dios y a las 7 de la noche tenemos nuestro servicio familiar. Yo creo que tenemos alguna otra antorcha, Freddy.
1: Sí, Pastora Rosy, tenemos otra antorcha, esta nos llega desde la República del Ecuador.
3: Ok, vamos a escuchar. Soy Celandia Curvelo, la antorcha encendida que ora desde la República del Ecuador a través de la red de Radio Vida. Padre Santo, leo en tu palabra, en Proverbio, capítulo 17, verso 3, en la traducción Lenguaje Actual, que dice: el oro y la plata se prueban en el fuego. Nuestras intenciones las pone a prueba Dios. Gracias, Señor, porque cuando tú pruebas nuestras intenciones, alegramos tu corazón, porque encuentras en nosotros, tu pueblo, un corazón agradecido de ver, Padre bueno, que por amarnos, tu Hijo Jesús vino a dar su vida para salvarnos de la condenación. Y en este concierto que se realizará en casa de Dios, USA, es con la intención de adorar a Jesús, a quien constituiste heredero de todo, la luz de nuestra vida, quien unió el cielo con la tierra, y nos rendimos a Él en adoración, gratitud, alabanza, sin ninguna intención de fama ni publicación, como dice Zacarías, capítulo 4, verso 6, traducción Lenguaje Actual. No hace falta que seas poderoso, ni necesitas un gran ejército. Lo único que necesitas es mi espíritu. Yo soy el Dios Todopoderoso y te aseguro que es así. Y tu pueblo, agradecido, ha decidido adorarte, bendecirte y exaltarte desde lo más profundo de nuestro ser. En el nombre de Jesús, amén. Gracias, Señor amado. Soy Celandia, la antorcha que ora desde la República del Ecuador a través de la red de Radio Vida.
1: Amén. Gracias, Pastora Celandia, por la antorcha encendida en esta mañana, Pastora Rosy.
2: Amén, así es. Y bendecimos a nuestra hermana Pastora Zelandia. Bueno, Dios nos dio el privilegio de conocerla en el año, creo que 17, en el año 2017, que fue la primera vez que fuimos a Venezuela y la pudimos conocer, una sierva del Señor, a ella, a su mami, la conocimos y realmente una gran bendición a poderlas haber conocido. Y bueno, pues ahora que recibimos todos los días sus oraciones, realmente son oraciones que edifican a nuestra vida. Y aquí estamos en Radio Vida. Recuerde que estamos en un tiempo maravilloso, saca tiempo para creer y crecer, en donde nosotros venimos, exponemos nuestras necesidades delante del Señor, ponemos nuestras peticiones, tomamos la palabra del Señor para y la aplicamos a nuestra vida y podemos recibir respuesta de Dios. Así que si usted tiene alguna petición en especial, usted puede enviarla en los comentarios aquí en Facebook, o también nos lo puede enviar por medio de WhatsApp. Allí usted nos envía un mensaje al número 615-285-3811. Ese es el número, ¿verdad, Freddy?
4: 285-3811.
2: Muy bien. 615-285-3811. Ese es el número donde usted puede escribir su mensaje con su petición. Vamos a tomarla en cuenta, vamos a leerla y vamos a orar por esa petición. Amén. Y el Señor va a responder. Así que le animamos para que usted pueda hacerse presente de esa forma. Mire, cuando exponemos nuestra necesidad, cuando exponemos nuestra petición, se hace algo milagroso ocurre. Primero que nada, la estamos poniendo en las manos del Señor. Y el Señor obra. Dice el Señor, clama a mí y yo te responderé. No dice, clama a mí y voy a ver si te puedo responder. O a ver si me da tiempo. O bueno, la voy a poner ahí por un ladito para cuando sea lo tiempo oportuno. No, él dice, yo te voy a responder. Uh-huh. Y el Señor cumple su palabra. Amén. Así que cuando nosotros les ponemos nuestra petición, pues el Señor contesta. Pero pasa, es como cuando uno tira una piedrita en el agua, ¿verdad? Que cae la piedrita, pero se hacen las ondas. Y se van, y hasta que se hacen grandes las ondas. Bueno, eso mismo pasa cuando usted pone una petición o una necesidad en Radio Vida. Usted pone la petición, pero usted no sabe cuántas personas están orando por esa petición. ¿Hasta dónde llega? Hasta Perú, hasta Ecuador, hasta Argentina, allá también en España. O sea, hay personas orando por su necesidad, orando por su petición. Entonces, las ondas se van agrandando. Y el Señor está escuchando todas esas peticiones, pero aparte como cuerpo de Cristo nos unimos, o sea, se hace algo glorioso cuando nosotros exponemos nuestra necesidad, exponemos nuestra petición, recibimos la respuesta de Dios, pero el cuerpo, los hermanos nos unimos a orar por esa necesidad y como hermanos nos identificamos con usted y nos unimos, como dice la palabra del Señor, como un solo cuerpo. Así que, mis amados hermanos, les animamos para que usted pueda exponer su necesidad. Si usted dice, bueno, yo quiero que oren por esta necesidad específicamente, pero no lo quiero hacer tan público, pues entonces puede enviarnos el mensaje a WhatsApp al 615-285-3811 y ahí vamos a leer la necesidad. Y si usted dice, no quiero que se haga tan pública, ok, no lo vamos a hacer, pero vamos a orar por su necesidad, ¿verdad? También en este momento saludamos a nuestro hermano Nelson Sandoval, que está conectado. Hermano Nelson, Dios me le bendiga. También nuestra hermana Jael Amezcua. Ella nos dice, hola, buenos días, Pastor Samuel, Pastora Rosy, hermano Freddy. La gracia de nuestro Señor Jesucristo sea con todos vosotros. Saludos desde Campeche, México. Wow, Dios me le bendiga, mi hermana Jael. También nuestro hermano Nelson Sandoval dice, muy buenos días, saludos y bendiciones para todos en este hermoso día. Amén. Nuestra hermana Fanny Rosario también está conectada. Dice, buenos días, Apóstoles Rodríguez, pastores en cabina, Rosy, Samuel, Freddy. Cabrera, dice Jehová, ella te puso todo el nombre, Freddy Cabrera.
1: Gloria a Dios.
2: Jehová es su pastor, nada les faltará. Desde el Bronx, New York, bendiciones. Jesús dijo, id y predicar el evangelio. Compartiendo el programa, estamos evangelizando. Así es, así. Y me da mucho gusto que la hermana Fanny siempre nos anima a compartir la transmisión del programa. ¿Por qué? Porque como dice aquí, estamos evangelizando.
1: Amén.
2: Hay que utilizar todas las herramientas a nuestro alcance para llevar el mensaje de salvación.
4: Amén, amén. Bueno, buenos días, bendiciones a todos.
2: Ay, no te he dejado saludar, sorry, papá.
4: No, yo dije, a lo mejor yo creo que...
1: 30 minutos después.
4: Hoy no voy a hablar. Pero bueno, gloria a Dios.
2: Después de mi corto saludo.
4: Bueno, lo importante es que usted está ahí. Ay, estamos aquí y le damos gracias a Dios porque, bueno, en este día, una vez más, podemos abrir nuestros ojos, disfrutar de un día hermoso que Dios nos da. Tenemos la oportunidad de venir a la casa de Dios. Sí, hoy a las 10 de la mañana, un momento con Dios.
2: Así es.
4: Es bien importante, Pastor Rocío, ahorita que mencionaba, que pongamos nuestra petición delante del Señor.
2: Así es.
4: ¿Por qué? Porque sabemos que Dios sabe que necesitamos cosas, Dios lo sabe, sí. ¿Verdad? También Dios sabe que no deberíamos solamente de ir a pedirle, sino también agradecerle. Exacto. Por tantas cosas que Dios nos ha dado y adorarle, honrarle, venir a su casa solamente... No para pedirle, sino para decirle, Señor, gracias.
2: Gracias.
4: Gracias por todo lo que has hecho. Por un año más que mis hijos tuvieron en la escuela. Ya van a prepararse para el otro año. No les diga eso porque déjenlos disfrutar, ¿verdad?
2: Las vacaciones.
4: Pero darle gracias a Dios por tantas cosas. Realmente, qué hermoso. Y usted lo ha experimentado. Todos lo hemos experimentado. Qué bonito ver a alguien que es agradecido, ¿verdad? Cae bien, hasta quisiera, no sé, volverlo a ver, ¿verdad? Porque tiene ese corazón. Y yo creo que tenemos la oportunidad nosotros de venir a la casa de Dios para darle gracias a Dios. Y Él conoce nuestra petición, ¿verdad? Si la queremos, claro, como decía Pastor Rosy, háganosla saber, vamos a orar juntos. Pero Dios conoce realmente todo lo que necesitamos. Y... confiando en eso, le pedimos a Dios, Dios obra y podemos dar testimonio de lo que yo le pedí a Dios, Dios lo contestó, amén. Pero también si tenemos la oportunidad, que la tenemos, vengamos a la casa de Dios. Hoy a las 10 de la mañana es un servicio de una hora, pero tenemos la oportunidad de estar con el Señor, de escuchar su palabra, de poder adorarle, ¿verdad? Y amén. También hoy a las 7 de la noche... Sí, también tenemos nuestro servicio familiar, pero entonces yo le animo para que desde ahorita se prepare, ya planee este día de tal manera que usted diga, yo voy a estar allí, voy a darle gracias a Dios. Y gracias, hoy en la mañana, ¿verdad? Le decía al Señor, gracias porque cuando nosotros escuchamos el mensaje de salvación, el por qué estamos hablando, el por qué pedirle a Dios, por qué agradecerle. Porque, bueno, es que mire, Dios, que es Cristo Jesús, es la revelación de Dios, ¿sí? En Cristo encontramos a Dios, porque Cristo es Dios. En Cristo encontramos todo lo que Dios, las promesas que Dios tiene para nosotros, que son para usted y para mí.
2: Amén.
4: ¿Verdad? Por eso es importante, por eso es el mensaje constante. Ha sido por años, por milenios. Desde que Cristo vino, nos encomendó que compartiéramos el mensaje de salvación. Ese es el mensaje, que hay buenas nuevas para nosotros. Hay una manera de acercarnos a Dios y el camino es Cristo Jesús.
2: Amén.
4: Y si nosotros necesitamos algo, lo pedimos, Dios nos los da. Pero más que todo lo que Dios nos quiere dar es darnos la seguridad de la salvación. De que como dijo Jesús, o sea, ya la muerte ya no tiene poder sobre nosotros. ¿Por qué? Porque hay una promesa mucho más grande, eterna, que la encontramos en Cristo Jesús. Entonces, todo lo que necesitamos lo podemos encontrar. La ayuda, la respuesta que estamos buscando la encontramos en Cristo Jesús. Yo le animo para que de alguna manera se comunique con nosotros, háganos saber que está allí. Envíenos un texto, un saludo. Queremos bendecir su vida. Y en este día vamos a estar escuchando la palabra de Dios. Sabemos que Dios tiene algo bien hermoso para nosotros en esta mañana. Y otra cosa, comparta el mensaje, ¿verdad? Comparta el enlace, comparta la palabra de Dios. Yo le animo para que tome unos segundos y seamos todos portadores, mensajeros del mensaje de salvación.
2: Amén.
4: Amén, que es Cristo Jesús. Y gracias a Dios porque usted está allí. Manténgase. Hemos estado buscando una respuesta. Hemos estado salir de algún tipo de actitud o de depresión o tratar de salir adelante en cuestión de adicciones o ataduras que hay, y realmente pues han sido tal vez años tratando de cómo, ¿será que este soy yo? ¿Será que yo así voy a tener que lidiar con esto el resto de mi vida? Pues déjeme decirle que no. A la respuesta es Cristo Jesús. Amén. ¿Sí? Él dijo, yo soy el camino, la verdad y la vida misma. Uh-huh. Sí, Él es la vida. Así que en Cristo Jesús usted puede encontrar, podemos encontrar todos la respuesta que, amén, estamos buscando. Sí, porque eso es el plan de salvación. Eso fue en medio de la historia de la humanidad. Se levanta Cristo, se apareció en la historia. De hecho, dividió nuestra historia. Muchas veces uno se pregunta, bueno, pero ¿qué tiene de especial que es Cristo? Y yo pensaba, decía, bueno, si yo le preguntara a alguien, ¿verdad? Oye, ¿cuándo naciste? Diría, pues, nací en, no sé, 1985, ¿verdad? Por, uh-huh, ejemplo. Le digo, pero naciste en ese tiempo, en ese año. Uh-huh. Y tal vez la persona duda de que quién es Cristo, ¿verdad? Le digo, bueno, pues déjame decirte que tu vida misma parte de Él. Sí, son 1985 años después de Cristo.
2: Sí.
4: Entonces, de alguna manera, toda la humanidad reconoce que dentro de nuestra historia hubo un momento que nació ese Cristo. Amén. Ese Cristo que dijo, yo soy el Hijo de Dios, yo soy la respuesta, yo soy el camino, yo soy la vida. El que cree en mí, aunque esté muerto, vivirá.
1: Amén. Gloria a Dios.
4: Amén. El que cree en mí tendrá vida eterna. Él dice, yo soy, Él es el príncipe de paz. Amén. Si queremos encontrar la paz, la vamos a encontrar en Él. Y todo el mundo, queramos o no, se rige. De alguna manera estamos conectados allí.
2: Así,
4: ¿sí?,
2: es.
4: Y gracias a Dios, porque la misma historia nos lo dice. Él estuvo aquí.
2: Uh-huh.
4: ¿Sí? Él estuvo aquí y murió. Pero resucitó al tercer día, y el mensaje es de que Cristo vive.
2: Amén.
4: Que puede todavía hacer milagros y lo seguirá haciendo. Y lo va a hacer en aquellos que creamos en Él.
2: Amén.
4: Sí, si creemos en Él, le abrimos nuestro corazón, entonces podemos experimentar el mensaje de salvación. Y así que por eso, tiene una petición, háganosla saber, vamos a orar juntos y vamos a experimentar el poder de Dios. Vengamos a la iglesia,
2: amén,
4: adoremos a Dios, seamos agradecidos y escuchemos su palabra también. Esta mañana, aquí en esta transmisión, a las 10 de la mañana y también a las 7 de la noche,
2: amén,
4: tenemos nuestro servicio, ¿verdad?, de familia.
2: Amén, amén, así es. Así que en este momento, ¿por qué no iniciamos? Bueno, la primera petición, yo quiero que oremos por precisamente el servicio de las 10 de la mañana y el servicio de hoy por la tarde. Vamos, uh-huh, a orar por estos servicios, ponerlos en las manos del Señor. Que cada persona que quizá está en este momento pensando, voy a la iglesia, no voy a la iglesia, quizá le he fallado al Señor, no sé cómo Dios me va a recibir, pues que entienda que Dios es su Padre, uh-huh, y, amén, le ama.
4: Amén.
2: Que si le hemos fallado al Señor, dice la Biblia, abogado tenemos para con el Padre a Jesucristo el justo.
4: Amén.
2: Y su sangre nos limpia de todo pecado.
1: Amén.
2: Lo único que tenemos que hacer es venir, decirle, Señor, perdóname porque yo sé que te he fallado. Uh-huh. Y límpiame con tu sangre, Cristo Jesús, porque yo quiero empezar una nueva vida contigo.
4: Amén. Amén.
2: Entonces vamos a orar por estas peticiones y después vamos a orar por esto, los servicios de hoy. Y después, bueno, Pastor Samuel, oras por los servicios de hoy, por,
4: claro,
2: favor.
4: Sí.
2: Pastor Freddy, tú oras, por favor, por el encuentro de Huellas en la Arena.
1: Claro que sí.
2: Que ya se acerca, es el 24 de este mes, ya.
1: La otra semana.
2: La otra semana, el próximo miércoles, sí, sí, ¿verdad? Sí. Nos vamos, porque en esta ocasión me toca irme con ellos, ¿verdad? Nos vamos para nuestro campamento, nuestro encuentro, así que vamos a orar por ese encuentro, Pastor Freddy, por favor, de,
1: claro,
2: de Huellas
1: que
2: en,
1: sí,
2: la Arena.
1: Vamos a orar por el encuentro de jovencitos de Huellas en la Arena de la edad de 10 a 13 años.
4: Amén.
1: Vamos a ponerlos en las manos del Señor. Padre amado, Señor, te damos, sí, gracias, sí, en esta,
2: Señor,
1: mañana.
2: Gracias,
1: por
2: gracias,
1: Señor, por poder llegar hasta los corazones,
2: así
1: de todos
2: es,
1: los hermanos, Señor. Todos aquellos jovencitos, Padre, uh-huh, amado, que sabemos que van a tener su,
2: sí,
1: encuentro,
2: Señor,
1: contigo
2: es,
1: la otra semana, Padre.
2: Sí, Señor.
1: Tú sabes quiénes son, prepara su corazón, su mente, Señor.
2: Sí, Señor.
1: Que sea una buena tierra, lo sabemos,
2: así
1: Señor,
2: es,
1: que tú vas,
2: Señor,
1: a sembrar palabras,
2: sí,
1: de,
2: Señor,
1: vida en cada corazón, Señor. Creemos que estos jóvenes te pertenecen solamente,
2: amén,
1: a ti, Dios,
2: sí,
1: mío.
2: Señor.
1: Están apartados del mal, y creemos que tú tienes un propósito divino para sus vidas. Que puedan disfrutar de su encuentro contigo, Señor, sí, y que puedan disfrutar también de la compañía de otro jovencito, Señor, y que puedan, Señor, darte la gloria y la honra. Usa poderosamente a sus maestros, a todos los que van a dar tu palabra, Señor, en este encuentro de Huellas en la Arena. Te lo ponemos en tus manos, Señor, en el nombre de Jesús. Amén.
2: Amén.
4: Amén. Oramos, oramos. Padre, en el nombre de Cristo Jesús, gracias porque tú nos invitas en este día a venir a tu casa.
2: Sí, Señor.
4: Gracias por los servicios, Señor, que tenemos el día de hoy, que es a las 10 de la mañana, un momento contigo, un momento con Dios, y al servicio en esta noche, a las 7 de la tarde, servicio de familia, donde todos, en los dos servicios podemos todos venir a recibir de ti, a darte gracias, sí, por todas, Señor, las bendiciones. En tus manos ponemos estos servicios. ¿Qué puede pasar? Padre, tú puedes hacer lo imposible, así, Señor. Es, solamente, Señor, tenemos que creer. Solamente pone en nuestro corazón, Señor, el venir a tu casa, el estar delante de tu presencia y recibir de ti la bendición, la restauración, la sanidad en el, sí, nombre de Cristo Jesús. A aquellos, Señor, que están enfermos, declaramos que tú utilizas, Señor, estos servicios para glorificarte en nuestras vidas, Padre, sí, celestial, Señor. Bendecimos, Señor, los que van a estar dando la palabra, dirigiendo, Señor, bendecimos, Señor, a los que, Señor, van a venir a tu casa, Señor. Así pon es. Ese deseo, gracias, Señor, en ellos de estar aquí, Señor. Padre, gracias, gracias, porque cosas maravillosas, sí, sucederán, Señor, en así este es, día, sí, en los servicios que hay aquí en tu casa a las 10 de la mañana y a las 7 de la noche. Gracias, sí, Padre celestial, porque tu palabra nos fortalece, nos bendice, nos sana. Gracias, Padre celestial, lo declaramos, Jesús, hecho en el nombre poderoso de Cristo Jesús. Amén, Señor.
2: Amén, amén, amén. Gloria al Señor. Y bueno, pues recuerde que el próximo miércoles los jovencitos de 10 a 13 años salen para su encuentro. El encuentro se llama This is Living Now y es del 24 al 27 de junio. El autobús va a estar saliendo de aquí, de Casa de Dios USA, así que traiga a sus jóvenes para acá. Y van a estar, bueno, haciendo, como siempre decimos, todo el protocolo, recibiendo los equipajes, viendo que no lleven algunas cosas que no deben llevar, y checando que todo esté en orden para salir para su encuentro, uh-huh, con el Señor, hacia Monte Sión, en donde yo sé que nos vamos a gozar en la presencia del Señor, y el Señor va a hacer algo especial, amén, en cada uno de estos jovencitos. Está todo preparado, sus maestros, Pastor Domingo, Jessica, se han preparado para bendecirles, y hay todo un grupo de jóvenes y adultos que van a estar también allí ayudando con cada uno de esos jóvenes. La cocina, todo está preparado para recibirlos y para bendecirles. Así que no pierda la oportunidad de que su jovencito vaya a recibir esta experiencia, que aprenda lo que es vivir en el Señor Jesucristo.
4: Y si necesitan información, Pastor Rossi, pueden llamar, ¿verdad? Y sí, ellos se pueden registrar también en línea.
2: O sea, creo, no, creo que están digital, haciéndolo solo en el papel.
4: Papel.
2: Pero lo que pueden hacer es llamar a la iglesia, uh-huh, 615-262-2511, y decirnos: yo quiero que mi joven vaya. Uh-huh. Porque algo muy importante, hay un autobús, el autobús creo que tiene 56 puestos. Pero una vez que el autobús se llena, pueden seguirse inscribiendo, solamente que ya no hay el transporte, tendría que proveerlo el padre, uh-huh, ¿sí? El papá tiene que llevarlo y tiene que ir a recogerlo, uh-huh, ¿verdad? Pero ahorita hay 50, no sé qué tantos puestos queden, pero todavía hay oportunidad para que se puedan ir en el autobús que sale el día miércoles de acá de la iglesia hacia Monte Sión. Si se llena el autobús, pues usted como quiera puede inscribir a su hijo, pero entonces ya le toca llevarlo y pues irlo a recoger.
4: O sea que hay que hacerlo, realmente hay que hacerlo pronto.
2: Pronto.
4: Y realmente acabamos de experimentar el encuentro de niños, uh-huh, y bueno, a mí me tocó estar por ahí un momento, y aparte vimos el reporte. Y wow, de veras que gracias a Dios aprenden.
2: Sí.
4: Ellos pueden recibir la palabra de Dios, pero también se divierten, y sí, bueno, es un tiempo bien hermoso para ellos. Seguramente es lo mismo, ¿verdad? Es bueno y muy importante que aprovechemos este tiempo de vacaciones, este tiempo en donde hay encuentros, campamentos, todo eso, para que puedan ir los niños.
2: Algo muy, muy, muy hermoso que a mí me llenó de mucho gozo es un niño como de unos, quizá como unos 9 añitos. La mamá me comentó que salieron, ¿verdad?, a comer. y estaba él contándoles un poquito de lo que pasó en el encuentro de niños y todo eso, ¿verdad? Pero el niño les dijo, y yo entregué mi vida a Cristo. Ajá, en ese encuentro. Dice, yo les estaba hablando de una fogata que tuvieron y eso. Y dice, y allí yo entregué mi vida a Cristo. Wow. Un niño de 9 años. Amén. Entonces estaba ahí una persona, ¿verdad? Que quizá discuten por el adulto, obvio, por jugar con él, pero el niño pues discute, ¿verdad? O sea, como que se pelean, ¿verdad? Ellos mucho. El caso que el adulto le decía, entonces ya no te vas a pelear. Y dice, no, yo ya no puedo pelearme contigo porque yo soy un hijo de Dios. O sea, un niño de 9 años de expresar eso, digo, wow, Señor, tú eres hermoso. Amén. Tú eres hermoso y esa vida de ese pequeñito ya ha sido tocada por el Señor y ya toda su vida él sabe que él es un hijo de Dios.
4: Amén, así es.
2: Y él sabe que va a vivir como un hijo de Dios.
4: Amén, amén. A veces uno puede pensar que bueno, dice, alguien pudiera pensar, bueno, es un niño, ya tantas cosas pueden pasar, pero no es la parte de lo que Dios puso en el corazón de él, uh-huh. porque se abrió la oportunidad. Déjeme decirle que nuestro Dios, sí, que es con quien hizo ese contrato, ese pacto, uh-huh. sí, ese es un Dios que todo lo puede, es el Dios de nuestro futuro. Así que abrimos la puerta para que Dios empiece a trabajar en él y glorificar en él. Y todo eso porque hubo unos padres,
2: sí,
4: ya que hicieron el esfuerzo, o sea, de decir, bueno, pues vamos a inscribirlo. Uh-huh. Y lógicamente hay que sacar el tiempo, hay que buscar allá, hay que llenar un papel, o sea, todo lo que haya que hacer, preparar todo. Pero eso es nuestra parte ahorita, precisamente para que ellos puedan ver el poder de Dios. Me acuerdo ahorita de aquellos jóvenes que llevaron a aquel paralítico. El paralítico no se podía mover, ¿verdad? Él no sé si quería o no quería, pero importa que aunque no quería, como quiera se lo llevaron, ¿verdad? Como que le dijeron, igual, pues tú no puedes caminar, te vamos a llevar. Así que los 4 amigos se lo llevaron y lo llevaron y tuvieron dificultades, ¿verdad? No podían entrar, estaba llena la casa, se subieron por el techo. Usted conoce la historia. Lo pusieron a través de ese agujero en el techo delante de Jesús. Y Dios vio la fe de uh-huh. ellos.
2: Así es.
4: El milagro sucedió porque la fe se ve, ¿sí? Uh-huh. La fe se ve cuando hay un niño que está inscrito en el encuentro.
2: Sí.
4: Ahí se ve. La fe, Jesús la vio porque de repente del techo bajaron a un paralítico. Uh-huh. ¿Sabes? Y Dios dice que él vio la fe, o sea, vio la fe, la acción de ellos, de decir, yo no sé qué va a hacer tú, pero de mi parte aquí está mi necesidad.
2: Amén.
4: ¿Sí? Y a veces nosotros queremos, deseamos que el Señor toque ese corazón de nuestros hijos y todo. Bueno, pues seamos como aquellos amigos. Sí, uh-huh. O sea, llevemos a nuestros hijos, pongámoslos delante del Señor y Él va a ver la fe de Amén. Nosotros. Sí, Él va a ver la fe y esa fe va a activar el poder de Dios. Y ya Dios se va a encargar del resto. Seguiremos trabajando, lógicamente, después de que ahora el paralítico podía caminar, pues tenía amigos, ¿verdad? ¿Con quién? O sea, fueron sus mejores amigos, ¿verdad? Ahora andaban con ellos y crecer en esa área, en esa relación. Pero yo le animo para que seamos como aquellos amigos, llevemos a nuestros hijos, hagamos lo que tengamos que hacer para que ellos vayan a este encuentro con Dios, van a disfrutar, van a recibir su palabra y podemos comenzar por nuestra fe, podemos activar el poder de Dios y comenzar una nueva vida, una nueva generación, un nuevo ministerio, un joven que le va a servir a Dios el resto de su vida de una manera con pasión, con amor, ¿verdad? Y que va a ser una muestra del poder de Dios, todo por la fe de alguien, ¿verdad? Que lo quiso hacer. Así que yo le animo para que usted llame a la iglesia, para que usted pueda venga a la iglesia ahorita en los servicios que tenemos hoy a las 10 de la mañana, un momento con Dios, y venga al servicio y después del servicio o antes. Yo necesito una forma de registro,
2: sí,
4: ¿verdad?
2: O sí. Llamar y decir precisamente eso, decir, yo quiero que mi hijo vaya, en este momento no puedo ir a inscribirlo. Pero lo que hacemos es tomamos el lugar, tomamos el nombre, alguna información y entonces da su aporte, porque lo que asegura el lugar en el autobús pues es dar el aporte, ¿verdad? Uh-huh. Entonces da su aporte y entonces lo que hacemos es cuando ya viene En la noche o cuando pueda venir a ya terminar de llenar la pues a las firmas que hay que poner, todos los formularios que hay que llenar y eso, pero ya el lugar está listo. Uh-huh. Solamente tiene que terminar pues de llenar la aplicación y las firmas y eso. Pero es muy importante que usted pueda llamar y de esa manera usted asegura que su hijo tiene el lugar en el autobús, porque después usted puede decir, pues yo lo puedo llevar, o sea, no hay problema, yo lo llevo. Pero yo como persona que he experimentado desde mi niñez ir a los encuentros, ir a los campamentos, sé lo que es ir en el autobús.
4: No, es que sí, es otra cosa diferente. A usted le pueden, le pueden platicar lo que hizo en el autobús, lo que pasó en el autobús. Pero es bueno que usted vaya compartiendo qué pasa el sándwich.
1: Qué bonito, muy bonito.
4: O esconde el sándwich, que no te lo vean, o sea, lo que sea, ¿verdad? O sea, sí. Tantas cosas, o sea, que uno y empieza a formar esa relación.
2: Y es que realmente el encuentro empieza desde que van en el autobús.
4: Desde que están aquí esperando. Sí. Ya empiezan a acomodar.
1: Son experiencias muy bonitas.
4: ¿Sí? Y van a quedar el resto de nuestra vida. Yo me acuerdo de los campamentos, ¿verdad? Que teníamos cuando... éramos jóvenes, ya él veía a la pastora Rosy, ¿verdad? Porque le echaba el ojo, ¿verdad? Bueno, pero en este caso son niños, bro. O sea, pero me acuerdo, o sea, tantas cosas que pasaron y podíamos ver cómo Dios se movía, cómo sí. Uno tenía esa, como amigos, como compañeros de la iglesia. Y es bonito que los niños experimenten eso. Y ahorita es el tiempo realmente. Es bueno que nosotros... a veces lo vemos desde nuestra perspectiva, bueno, es que estoy muy ocupado, bueno, usted sí, pero él no. Entonces, haga que ese fin de semana sea algo memorable, ¿verdad?
2: Amén.
4: Sí, así sí, es. Que ellos pasen por allí y que experimenten eso, y seguro, le lo aseguro, se lo van a agradecer, sí. Estoy seguro, ¿verdad, Karen? Sí, qué bueno que me mandaste al encuentro de él, ¿sí?
2: Amén, amén, así es. Bueno, saludamos a nuestra hermana Servanda Dubón.
1: Mi mamá, saludos.
2: Dios me la bendiga, dice. Amén, dice, amén, bendiciones. Un fuerte abrazo, estimados hermanos. Oración por mi familia, amén. Amén. Vamos a orar por la familia de nuestra hermana Servanda, sí, señora, nuestro hermano, ay, se me fue el nombre de tu papá.
1: Teófilo,
2: el hermano Teófilo. Vamos a orar por ellos, por los muchachos, por cada una de sus hijas, ¿verdad? De sus hijos. Vamos a orar. Padre amado, en el nombre de Cristo Jesús, bendecimos a nuestra hermana Servanda, Señor, allá en Guatemala. Gracias, Señor, porque esta mujer es fiel, Señor, fiel a tu llamado, fiel a tu servicio, Señor. Fiel a tu casa allá en Guatemala con nuestra hermana pastora Cruzita, sí, Señor. Bendecimos su familia, bendecimos a nuestro hermano Teófilo, Padre Celestial. Gracias. Sean fortalecidos, Señor, cada día envigorizados, llenos de tu salud, Señor, llenos de tu fuerza, mi Dios. Bendecimos a cada uno de sus hijos, de sus yernos, de sus nueras, Padre bendito, de sus nietos, mi Señor. Les bendecimos, oramos por su familia. Crezcan cada día en gracia, en sabiduría, en estatura, mi Dios, en conocimiento tuyo. En el nombre de Cristo Jesús. Amén. Amén. Gloria al Señor. También oramos por Winston Vilches está conectado.
1: Winston, saludos. Amiga.
2: Dice, good morning, como se dice en mi país. Bendiciones, Pastor Lara y Pastor Freddy, saludos. Winston. Te esperamos a las 10 de la mañana en nuestro servicio. Amén. Él es un fiel, congregante de este servicio de las 10 de la mañana. También nuestro apóstol nos envió un mensaje, dice... Recuerda, estamos leyendo y viviendo el maravilloso libro de Proverbios. Hoy miércoles te esperamos en el servicio de 10 a 11 a.m. Un momento con Dios. Job 22:28 nos dice, prosperarás en todo lo que deseas hacer. Amén. Y la luz brillará delante de ti en el camino. Amén. Jeremías 28:11 nos dice, yo sé los planes que tengo para ustedes. Planes de bienestar y no de calamidad. Lee lo que recibiremos, es maravilloso en este momento con Dios. Te esperamos, apóstol. Amén, así amén. Es. Y ese versículo de Jeremías es 29:11 nos dice, ¿verdad? Que Dios tiene planes para nosotros. Dice, y me gusta porque dice, planes de bien y no de calamidad, no de mal, no de maldición. Y dice, ¿por qué? Porque yo les quiero dar un futuro y una esperanza.
1: Amén.
2: Eso es lo que, esos son los planes. Dios todos los días, y vamos a decir en una manera figurada, se despierta todos los días con planes de bendecirnos. No con planes de que nos vaya mal en la vida, no con planes de que no nos salga lo que nosotros queremos. No, es con planes de bendecirnos. Así nosotros debemos de despertarnos todos los días también, con planes de bendecir a Dios, con planes de bendecir a nuestros hermanos, nuestra familia, nuestros hijos, nuestro esposo, nuestra esposa, los varones, ¿verdad? A su esposa, a nuestros padres. Con planes de bendecir a nuestros compañeros de trabajo, uh-huh. Con planes de bendecir a, si somos el jefe, de bendecir a nuestros empleados, si somos empleados, pues de bendecir a nuestro jefe. Con esos planes, ¿por qué? Porque queremos verlos bien, que tengan un futuro especial, un futuro agradable.
4: Amén, amén. Y como dice el versículo, ¿verdad? Jeremías 29:11 dice, porque yo sé los planes que tengo para ustedes, dice el Señor. Uh-huh. Muchas veces no muchas veces, sino que los planes de Dios pueden ser diferentes a los de nosotros, ¿sí?
2: Así es.
4: Yo tengo mi plan para este día, pero los planes de Dios son diferentes. Si leemos su palabra, nos damos cuenta que Dios tiene planes que son buenos, son de visión. Y son planes porque Él sabe el fin que esperamos, ¿verdad? Lo que queremos, lo que deseamos. Y Él va mucho más allá. Por eso es que nosotros debemos de confiar en Él, ¿sí? Confiar en Él. Debemos nosotros poner nuestra confianza completamente en Él. Dice Isaías 26:4, confiad en Jehová perpetuamente.
2: Amén.
4: Dice, porque en Jehová el Señor está la fortaleza de los siglos. Amén.
2: Amén.
4: Sí, o sea, mire, no seríamos los primeros en confiar en Dios. Millones de personas han confiado en el Señor.
2: Sí.
4: Y Dios no ha defraudado, como dice su palabra. De hecho, Él mismo es el que nos da la vida.
2: Amén.
4: Por eso es que nosotros debemos de confiar en Él. La vida misma es, si yo puedo pensar y si yo puedo confiar, es porque la vida me la está dando Dios como quiera, ¿sí? Y
2: así
4: entonces
2: es.
4: Él me dice, bueno, yo te estoy dando la vida, yo te puedo ayudar en todo lo que resta. Y por eso es que, qué hermoso es que podamos recibir esta palabra. Y que Dios nos dirija hacia Él,
2: amén.
4: Que es lo que Él quiere, amén.
2: Amén, amén. Algo muy especial también que va a acontecer ya prácticamente en dos días, este viernes, es el concierto con Barak aquí,
1: amén,
2: en Nashville, Tennessee.
4: Sí.
2: Barak viene a Nashville, Tennessee, y pues el concierto se va a hacer precisamente aquí en Casa de Dios USA. Está ya todo listo, todo preparado, nuestros hermanos en este tour que andan haciendo, pues listos para bendecir a todo el pueblo de Nashville y sus alrededores. Ya las personas pues están adquiriendo sus boletos, que los pueden adquirir en la página boletosexpress.com. Allí usted puede adquirir sus boletos, boletosexpress.com. Ahí pues usted entre a esa página, adquiera sus boletos para que si quiere VIP, si quiere conocerlos, va a haber todas esas oportunidades. Pero usted tiene que adquirir sus boletos precisamente allí en esa página de internet. Uh-huh. Y allí usted va a poder pues elegir, ¿verdad? ¿Qué es lo que usted quiere? Pero vamos a venir a gozarnos en la presencia del Señor, a alabar el nombre del Señor. Freddy, no sé si por allí tienes algún canto de Barak para,
1: sí, claro,
2: para ver, escuchar un poquito de la música de ellos. Pero el Señor nos va a bendecir grandemente, así que vamos a disponernos para poder nosotros ser bendecidos, uh-huh, precisamente en este concierto. Recuerdes, este próximo viernes a las 7 de la noche inicia. Pero bueno, pues véngase desde temprano,
4: desde
2: porque
4: seis,
2: sí, desde las, yo creo que desde como las 5 ya van a estar las puertas abiertas para que esté, o 5:30, 6, ¿verdad? Pero pues sí, trate de llegar temprano para que agarre un buen lugar.
4: Sí.
2: Si no agarró VIP, porque si agarró VIP, pues bueno, ya sabe que su lugar está asegurado, ¿verdad? Uh-huh. Okay, vamos a escuchar por ahí algo de Barak.

0: Gloria al Señor, ¿verdad? Estamos agradecidos con Dios por esta oportunidad que nos va a dar. Es una oportunidad muy hermosa poder venir y gozarnos en la presencia del Señor con las alabanzas que Dios ha inspirado a nuestros hermanos, con gozarnos con estos ministerios musicales que el Señor ha levantado y saber cómo están siendo utilizados, primero que nada para exaltar el nombre del Señor, pero también para alcanzar las almas, alcanzar a los jóvenes, alcanzar a los adultos, a toda la población, y pueden bendecirlos y pueden alcanzarlos para el Señor y rescatarlos para el Señor.
1: Sí, nosotros también podamos pasar un tiempo adorando a Dios, ¿verdad? Que sepamos que podemos también nosotros con alegría, con gozo, adorar a nuestro Dios, ser agradecidos con Él por todo lo que Dios nos da. Por eso son momentos bien hermosos donde podemos disfrutar como hijos de Dios la presencia del Señor. Amén.
0: Sí. Amén, amén, gloria al Señor. Así que bueno, pues tenemos muchas actividades en casa de Dios. Tenemos este concierto que viene ya este viernes. El próximo miércoles nuestros jovencitos se van para su encuentro. Y en este mes de junio, pues ya nos quedan apenas 2 semanas de este mes de junio, pero hay todavía mucho para bendecir a la comunidad. Amén, amén. Hoy tenemos esta semana, está también aquí el Consulado de México. Y así que, bueno, Casa de Dios, nuestro objetivo es bendecir a la comunidad.
2: Amén, amén. Amén. Y ya están aquí las personas, Pastora Rosy. Sí. Afuera en la entrada de la iglesia, ya en unos minutos más van a estar abriendo las puertas para que el consulado pueda atender a toda la gente de México que vienen pues a renovar su pasaporte. No sé, ¿cuál es la otra identificación de ustedes?
0: Bien, sí, el ID consular. El ID consular. También pueden tramitar aquí su INE, INE, o ahora creo que se llama IFE. Que es la tarjeta para electoral, ¿sí? que sirve como también como una identificación, pero y también pues para votar, ¿verdad? Pero ya la pueden tramitar aquí, solamente que no se las entregan en el momento, porque esa les llega directamente de México.
2: Esto solamente el IFE.
0: El IFE.
2: Sí. El IFE se lo viene de México.
0: Sí, exacto. Ese, claro, todos los documentos vienen de México, pero lo que es el ID consular, lo que es el pasaporte, eso sí se entrega aquí el acta de nacimiento, algunas cartas poder que se necesitan, todo eso sí se entrega aquí. Pero el IFE no, el IFE sí tiene que llegar por correo.
1: Pero si una persona quiere tramitar algo, tiene que venir aquí.
0: Sí, sí, para hacer su cita, para
1: obtener una cita.
0: Para obtener una cita, vienen aquí, ellos lo dan de 8:30 a.m. Ya a las 11 de las 11 de la mañana en adelante ya no se dan citas, solamente se atienden a las personas que ya tienen su cita.
1: Sí, y no vaya a comprar citas en ningún lado.
2: Excelente.
1: No compre citas, nadie, no, ellos no venden citas.
0: Sí.
1: Solamente tiene que venir aquí, sácalas, aquí mismo le dan la cita y le dicen cuándo, ¿verdad?
0: Exacto.
1: También hay personas que como adultos, ¿verdad?
0: Sí, los mayores de 60 años, las mujeres embarazadas, si tienen alguna discapacidad o tienen una emergencia, que tengan que salir de emergencia o necesiten su pasaporte de emergencia que sea comprobable, los pueden atender.
1: Exacto.
2: Qué bueno. Entonces, qué buen servicio ofrece el Consulado de México, así que todo está listo para hoy. Es ya tercer día, ¿no?
0: Sí.
2: Segundo día de jornada.
0: Martes y miércoles, hoy es el segundo, sí.
2: Así que bueno, los hermanos de México ya saben, algo importante que dijo Pastor Samuel es no compre cita en ninguna parte, porque eso no se vende las citas.
0: No.
2: Es para todo el pueblo de México, así que venga personalmente a la iglesia con sus documentos. Ellos lo van a revisar y le van a dar a usted una cita.
0: Así es, así es. ¿Tenemos alguna otra antorcha encendida, Pastor Freddy?
2: Tenemos otra antorcha encendida. Esta viene del estado de Pensilvania. Okay.
3: Soy la antorcha encendida del estado de Pensilvania, Pastor Andrés Hernández, orando a través de la red Radio Vida. Proverbios capítulo 15, verso 17 nos dice, mejor es la comida de legumbres donde hay amor que de buey engordado donde hay odio. Y Proverbios 17:1, mejor es un bocado seco y en paz que casa de contiendas llena de provisiones. Padre Celestial, te damos gracias por este nuevo día y por tu palabra que tú nos das, mi Señor. Oramos en el nombre de Jesús por todo tu pueblo, por todos tus hijos, para que se alejen de nosotros todo espíritu de contienda. Lo echamos fuera en el nombre de Jesús, fuera de nuestras vidas y fuera de nuestros hogares. Todo espíritu de contienda, todo espíritu de odio, de rencilla, de pleito, lo echamos fuera en el nombre de Jesús. Y que la paz llene nuestras vidas, la paz y el amor llene nuestras vidas y nuestros hogares en el nombre de Jesús. También estamos orando, Señor, porque estamos a solo 2 días para el gran concierto con Barak en Casa de Dios en Nashville, Tennessee, a partir de las 7 p.m., pero el lobby de la iglesia, recuerda, estará abierto a partir de las 5 de la tarde. Es por eso que oro por ti en el nombre de Jesús, para que junto con toda tu familia puedas asistir a la Casa de Dios este viernes 19 y sé lleno de la bendición de nuestro Dios. Recibe tu milagro en el nombre de Jesús. Gracias, mi Dios, por los milagros que ya están hechos. Lo declaramos en el nombre de Jesús. Oró la antorcha encendida del estado de Pensilvania. Pastor Andrés Hernández, a través de la red Radio Vida.

0: Amén, así es, ven Espíritu Santo. Y recuerde que nos llegó una información muy importante, que en aquí también puede obtener los tickets, no hoy, eso va a ser el viernes a partir de las 5:30, en la puerta también se van a estar vendiendo los tickets para el concierto de Barak. Uh-huh. Entonces usted lo puede adquirir por medio de la página de internet, boletosexpress.com, eso lo puede adquirir en cualquier momento. Uh-huh. O también los puede obtener aquí en la puerta el día viernes a partir de las 5:30. Se van a abrir las puertas para que usted pueda obtener su ticket también para el concierto de nuestros hermanos de Barak. Así que, bueno, pues qué bueno, ¿verdad? Qué buena oportunidad el que se abra, bueno, valga la redundancia, esta oportunidad de que puedan obtener sus tickets aquí en persona. Como les digo, esto va a ser solamente ya el viernes a partir de las 5:30. En este momento usted puede adquirir sus boletos en boletosexpress.com. Ahí usted puede entrar y usted puede adquirir sus boletos para venir al concierto de Barak este próximo viernes. A partir, el concierto va a iniciar a las 7, pero a partir de las 5:30 usted puede venir a adquirir sus boletos.
1: Amén, amén. Muy bien. Bueno, pues tengamos eso presente. Amén. Ya estamos a 2 días.
0: Ya, sí.
1: Bueno. Y otra cosa que me gustaría, Pastor Rosy, Pastor Freddy, es comentar, es que este domingo da inicio un nuevo periodo de la Escuela de Discipulado. Uh-huh. La Escuela de Discipulado es donde nosotros podemos reafirmar y aprender lo que nos dice la Palabra de Dios con respecto. A veces parece que fueran temas muy básicos, pero realmente son fundamentales, sí, para nosotros que queremos conocer a Dios, que somos hijos de Dios. Y necesitamos conocer su palabra. Uh-huh. No podemos vivir de acuerdo a lo que yo pienso, porque eso dice la palabra de Dios en Proverbios, que hay caminos que al hombre le parecen, uh-huh, rectos.
0: Así es.
1: Pero su final es camino de muerte. Sí. Entonces necesitamos nosotros asegurarnos que el camino de donde estoy es un camino que me va a llevar, no solamente que me va a entretener y pasar cosas buenas, sino que me va a llevar a la vida.
0: Así es.
1: ¿Sí? De hecho, hay muchas cosas muy obvias que muchas personas pueden ver y decir, oye, pues sí me entretiene, me siento bien, pero yo sé que me puede afectar, ¿verdad? Uh-huh. Hay vicios que dicen, pues te hace sentir bien en el momento, pero el final no es un final feliz, ¿verdad? Va fuera de los propósitos de Dios. Y así puede pasar en muchas cosas, en nuestro trabajar, en nuestra vida familiar. Pensamos que vamos bien, pero cuidado. La Biblia nos los advierte que es importante que nosotros busquemos lo que nos dice la palabra de Dios. Y el discipulado, podemos nosotros sentarnos como si fuera una escuela, porque es una escuela, y tomar unos cursos por un tiempo y aprender lo que dice la palabra de Dios. Yo sé que en nuestro corazón, en muchos, está el deseo de yo quisiera buscar más de Dios. ¿Cuántas veces no lo hemos pensado? ¿Cuántas veces usted no lo ha pensado? Yo sé que necesito buscar más de Dios. Bueno, esta es la oportunidad. Este domingo a las 10 de la mañana da inicio la...

0: Cristo Jesús, los hermanos, todos aquellos que aman a Dios. También aprendemos a adorar a Dios.
1: Amén.
0: Y adorar a Dios no solamente se hace cantando bonito, se hace viviendo una vida que agrada a Dios.
1: Amén.
0: Así se agrada a Dios, ¿verdad? Simplemente nosotros como padres, oiga, para nosotros es un orgullo como un padre que ver al hijo que por ahí... Que te dicen, oye, se portó muy bien, oye, tiene buena actitud, es muy trabajador, es muy respetuoso. Oiga, con eso a uno lo hace sentir el mejor padre del mundo, ¿verdad?
1: Amén.
0: Igual, o sea, para amar a Dios no solamente hablar, sino es hacer y vivir. Y ahí vamos a aprender cómo Dios quiere que lo hagamos. Y también aprendemos a darnos cuenta de lo que es paternidad, que tenemos un padre y que también somos hijos de Dios, ¿verdad?
1: Amén.
0: Entonces, yo le animo para que usted llame a la iglesia, llámenos al 615-262-2511 y diga, yo quiero separar también mi lugar en la escuela de discipulado. Uh-huh. Este domingo a las 10 de la mañana. Venga usted, traiga toda su familia. Si hay niños pequeñitos, hay cuidado de niños mientras está usted tomando clase, ¿sí? Pero para que usted pueda concentrarse y recibir bien la clase, ¿verdad? La palabra de Dios.
1: Amén, amén. Así que le esperamos este próximo domingo a partir de las 10 de la mañana inicia la escuela de discipulado. Pero usted puede llegar y de hecho le recomiendo que llegue un poquito antes para que obtenga sus materiales que son completamente gratis y pueda ya irse a su salón de clase e iniciar a las 10 en punto la clase. ¿Por qué? Yo le aseguro que su maestro, y yo soy una de ellas, ¿verdad? Vamos a estar esperando con mucho amor, con mucha expectativa de lo que el Señor nos tiene preparados para este módulo que vamos a ver.
0: Amén, amén.
1: En mi caso, pues vamos a iniciar el módulo 3, pero está el módulo 1, el módulo 2, el módulo... Los 5 módulos se van a iniciar y el módulo también en inglés se va a iniciar este próximo domingo.
0: Amén, así que... Y es bonito sentarse a concentrarse en la palabra de Dios. A veces no tenemos el tiempo, pero tómese ese tiempo de decir, me voy a sentar, mis niños van a estar bien cuidados y yo voy a recibir la palabra de Dios. Y no sabemos, sabemos que los planes, como lo acabamos de decir en Jeremías 29:11, que los planes de Dios son buenos.
1: Amén.
0: Eso está dentro del plan de Dios. Amén.
1: Mira que me estoy acordando de algo. Yo recuerdo cuando yo gradué de la universidad, yo le entregué mi título, ¿verdad? Porque a mi papá, porque papá desde que yo recuerdo, desde que yo era niña, siempre decía, hija, estudia. Usted no se puede casar hasta que no me entregue su título de la universidad, así me decía. Usted me entrega el título de la universidad hoy y mañana se puede casar, pero no se puede casar hasta que no me entregue el título de la universidad. Y yo recuerdo que yo le entregué el título de la universidad y él se sintió muy satisfecho de ver ese título. Pero pasó el tiempo y nos vinimos para acá, para Estados Unidos, y acá estudié el colegio bíblico. Y bueno, yo estudié mis 4 años, terminé, y después, ya que él estaba viendo unas fotografías y vio mi graduación, y él me dijo, ¿por qué no me dijiste para ir? Porque para mí hubiera sido más satisfacción recibir ese título que el título de la universidad.
2: Amén.
1: Y entonces... es algo hermoso. Mire, este próximo domingo viene el Día del Padre. ¿Verdad que sí?
0: Sí.
1: Y sí, acuérdense.
2: Este domingo, Día del Padre.
1: Sí, este próximo domingo. Vamos preparando el regalo y dicen por ahí, no queremos camisetas, no queremos medias, no queremos... Denos un regalo de verdad.
2: Pero gift card.
0: No, tampoco.
1: Pero qué hermoso regalo que usted le pueda llamar a su papá, a su país, y decirle, papá, estoy en la escuela de discipulado. Hoy aprendí cómo amar a Dios. Hoy aprendí cómo amar a mi familia. Hoy aprendí cómo amar mi iglesia. O sea, eso va a ser una alegría y una satisfacción tan grande para su papá que usted le diga, estoy estudiando la palabra. Estoy sacando tiempo para estudiar la palabra de Dios.
0: Amén. Y es que realmente, de hecho ayer hablaba con mi hijo y le decía, es que tú tienes que entender, le digo él, que como un padre, o sea, lo mejor es que a su hijo le vaya bien. O sea, eso
1: claro.
0: Es nuestro, o sea, todo el día le digo, ¿dónde están? ¿Qué están haciendo? No estamos preocupados, simplemente estamos, pues, porque son nuestros hijos, ¿verdad?
1: Así es.
0: Y se lo decía yo para que él vea, de alguna manera, que nosotros, dice la Biblia, que somos semejantes a Dios.
1: Amén.
0: O sea, Dios siempre está pensando en nosotros. Si no hemos venido a la iglesia, ¿usted cree que Dios no está pensando, y dónde está? Ya se va a terminar junio y no lo he visto en la iglesia. Así como nosotros también deseamos, ¿verdad?, lo mejor para nuestros hijos, Dios

0: también quiere lo mejor para nosotros. Amén. Pero qué mejor regalo, como decía Pastor Rossi, que pues nosotros como hijos digan, pues ¿sabe qué? Pues yo también entré a la escuela de discipulado. Voy a quiero conocer más a Dios, quiero ser un mejor hijo, quiero ser un tal vez, si ya está casado, tal vez ser un mejor padre de familia, quiero tener una mejor familia, o sea, tomar mi lugar, ¿verdad? Y eso lo hace la palabra de Dios. Amén. Sí, y eso lo hace la palabra de Dios, porque lo que Dios dice, fíjese que Dios entra precisamente allí en donde nosotros no podemos entrar. A veces nosotros ni siquiera entendemos lo que está pasando en mí. Quisiera yo entenderlo para cambiarlo. Pues mire, no, a veces no lo entendemos.
1: Sí.
0: Sí, pero dice la palabra de Dios en Hebreos 4:12 que la palabra de Dios es viva, es eficaz. Y dice que es más cortante y lo compara con una espada. Dice, ¿por qué? Porque dice, penetra hasta lo más profundo de nuestro corazón, de nuestra alma, de nuestro espíritu. Dice que entra, dice, discierne los pensamientos y las intenciones. Amén. Del corazón. La palabra de Dios, y no lo hace para sentirnos mal, lo hace para ayudarnos a lograr lo que Dios quiere lograr en nosotros. Por eso yo le animo para que venga a la escuela de discipulado y se prepare. Pase un buen tiempo este fin de semana con su familia, con su papá, ¿verdad? Y honremos a nuestro Padre Celestial.
1: Amén. Sí. No sé si tengas por ahí alguna musiquita, una música, algún canto de nuestros hermanos de Barak. Amén. Vamos a escuchar un poquito antes de entrar al ID.
2: Sí. Claro que sí, escuchamos esta alabanza del grupo Barak, que va a estar este viernes en concierto de adoración aquí en Casa de Dios, en el 3030 Dickerson Pike. Esta alabanza se llama Con Poder.

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2: 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Antorcha encendida, Mayra Castillo, de Nación Honduras, a través de Radio Vida. Proverbios 15:8 dice su palabra. El sacrificio de los impíos es abominación a Jehová, mas la oración de los rectos es su gozo. Qué hermoso es orar con gozo, papá, como a ti te agrada. Podemos entregar en este momento, Padre, este concierto, Padre, que se llevará a cabo este 19 de junio. Gloria a ti, papá, porque sé que la sangre poderosa de Jesucristo los guardará en esos aviones, en esos vehículos que los van a transportar hacia los aeropuertos, Señor. En tu nombre, Señor, declaramos que tú guardarás en completa paz aquel cuyo pensamiento que en ti persevera, porque en ti ha confiado. Y en el nombre de Jesús oramos por las almas que vienen a tus pies ese día 19 de junio. Gloria a ti, papá, por este concierto, este evento, que tú, Padre, traerás mucha bendición desde ya. Declaramos, Señor, ese evento victorioso, lleno de poder, de unción de lo alto, y las almas también. Gracias por esas almas. Desde ya oramos a favor de todas las personas que van a reconocer y se van a rendir a tus pies, en el nombre de Jesús. Oro Antorcha Encendida, Mayra Castillo, a través de la red Radio Vida. Amén.
3: Amén, amén. Bendecimos a nuestra hermana pastora Mayra Castillo, ¿verdad? Hasta allá, hasta Honduras. Y en esta mañana queremos hablar, y precisamente en Casa de Dios estamos estudiando el libro de Proverbios. Uh-huh. Y vamos a tocar un tema muy importante, porque a veces pensamos que la palabra de Dios solamente nos habla de cosas espirituales, y es lo principal. La salvación, la sanidad divina, uh-huh. El rapto, promesas que tenemos hechas realidad en nuestra vida por medio de nuestro Señor Jesucristo. Pero la Biblia también nos habla de cosas prácticas para nuestra vida diaria. ¿Por qué? Porque Dios nos hizo seres tripartitos, espíritu, alma y cuerpo. Y Dios no solamente se ocupa del espíritu, se ocupa del alma y también del cuerpo. También se ocupa de lo físico. Entonces, algo que quiero hablar en esta mañana es precisamente acerca de nuestras finanzas. Y no solamente de las finanzas, hablo del dinero, sino también de todo lo que tenemos que administrar. Más bien dicho, de la administración, que no es solamente el dinero, sino también es el tiempo. También son los talentos que Dios nos ha dado, que debemos de saberlos administrar. ¿Por qué? Porque Él los ha dado para glorificarse en nuestra vida y que su nombre sea exaltado. Amén. Y que la gente pueda conocerlo como el Dios todopoderoso que Él es. Amén. Que nos ayuden en nuestras necesidades y en nuestras debilidades. Y hay un tema que la Biblia lo menciona mucho, y es el ser generoso, ¿verdad? La Biblia nos dice en Lucas 6:30, dice, a cualquiera que te pida, dale, y al que tome lo que es tuyo, no pidas que te lo devuelva. Amad pues a vuestros enemigos y haced bien, y prestad, no esperando de ello nada, y será vuestro galardón grande, y seréis hijos del Altísimo, porque Él es benigno para con los ingratos y malos. Sed pues misericordiosos, como también vuestro Padre es misericordioso. O sea que Dios nos anima a que demos, a que seamos generosos, ¿verdad? Dice aquí, dale sin esperar nada a cambio. Pero a veces nosotros tenemos que saber, y la Biblia nos habla, que también nosotros tenemos que ser buenos administradores. Sí, ser generosos, generosos con la obra de Dios, generosos con nuestros hermanos. Una vez una persona me dijo, pastora Rosy, si yo, por ejemplo, recibo mi ingreso y yo siento darlo todo para el Señor, pero ¿y después mi renta Y después, los biles, las situaciones económicas que debo cubrir, ¿qué va a pasar? Uh-huh. Le dije, mire, hermano, la Biblia nos habla que debemos ser responsables y que debemos proveer primero para los de nuestra casa. Uh-huh. Así lo dice la Biblia. Pero a mí, yo por ejemplo, yo recibo mi ingreso, lo primerito que hago es separar mi diezmo y mis ofrendas. Uh-huh. Eso es lo primerito. ¿Por qué? Porque Dios es primero en mi vida. Uh-huh. Y yo sé que mi diezmo va a guardar en protección mis finanzas. Uh-huh. Pero también sé que mis ofrendas, de allí es de donde Dios me va a multiplicar. Y esa es mi semilla, esa es donde voy a recibir la cosecha. Uh-huh. Entonces, lo primero que hago es eso. Ahora, y después, claro, pues también tengo situaciones financieras, tengo que cubrirlas. Pero si Dios me dice, dame todo lo que tienes, porque me lo ha pedido en ocasiones, uh-huh, yo sin problema se lo entrego. Uh-huh. ¿Por qué? Porque si él me lo está pidiendo es porque él se quiere glorificar en mis finanzas. Uh-huh. Y él quiere darme de más. ¿Y cuántas veces no lo hemos visto, Pastor Samuel y verdad y yo? ¿Cómo Dios se ha glorificado en nuestras finanzas? Uh-huh. ¿Cómo de muchas formas? Deudas que pensábamos que ya no nos iban a pagar, nos pagaron. Cosas que ni siquiera sabíamos que nos iban a reembolsar, nos las reembolsaron. Deudas que nosotros teníamos.

0: la casa, ¿verdad? Y ya me bajó ahí en el driveway, tú saliste a recibirnos, lo saludaste y todo, y se fue. Y cuando apenas no pasaron, yo creo que ni 30 segundos, volvió a tocarnos la puerta de la casa. Y él nos dijo, mire, Pastor Samuel, me acuerdo que te dijo a ti, mire, Pastor Samuel, yo honestamente no practico esto. O sea, yo no creo en eso de andar dándole dinero a la gente. Pero yo todavía no daba la vuelta aquí en la esquina de su casa cuando yo oí una voz, y yo sé que esa voz fue Dios, que me dijo, regrésate y dale lo que traes en tu cartera al Pastor Samuel. Y dice, y yo sé que fue Dios el que me dijo eso. Entonces me acuerdo que él tenía $100 y te los dio. Y se fue ya. Y ese día el Señor sabía que en mi casa no teníamos nada para comer. En el refrigerador no teníamos ni leche siquiera. Y al otro día, pues, los niños iban a querer comer, pues, eso era ya en la noche, ¿verdad? Querían comer y eso. Entonces, Dios nos proveyó para que pudiéramos ir a comprar para darle de comer a nuestros hijos. Entonces, Dios se ha glorificado tanto, de tantas formas, que uno no puede decir, escatimarle al Señor y decirle, yo no voy a dar.
1: Sí, Pastor Rossi, y por eso, pero como lo menciona usted, pero es importante, precisamente, el saber responder a lo que Dios nos dice, y por eso es tan importante que nosotros conozcamos a Dios.
0: Así es.
1: O sea, porque a veces, cuidado, que puede ser, por ejemplo, no sé, a veces puede ser a otra persona, ¿no? Por ejemplo, oye, dice aquel que le dé, no, o sea, ¿sí me explico?
0: No.
1: Uno mismo, como aunque en persona dice, no creo que él me diga porque yo lo conozco a él. Entonces, uno mismo dice, no, ¿sabes qué? Déjame checar con él, porque tú me estás diciendo algo que no parece ser él. Pero cuando conoces a Dios, sabe el poder de Dios, sabes el momento de Dios, tú sabes cuando uno tiene que hacer cosas que a veces parecen, para muchos, que no lo pueden entender. ¿Cómo es que vas a dar todo? ¿Cómo vas a dar esto? ¿O cómo prometiste? ¿O vas a hacer un pacto con Dios? ¿O dar la primicia a Dios? Es que tú, gracias a Dios, si buscas al Señor, lo conoces, y el mismo Espíritu Dios que está en uno le hace sentir a uno y decir, ¿sabes qué? O sea, sabemos que es Dios quien me lo está pidiendo ahora. Tal vez mañana no, pero hoy sí, ¿verdad? Dios conoce, Dios mío, Dios conoce más de lo que nosotros podemos imaginar. Pero por eso es lo importante de que nosotros conozcamos al Señor.
0: Amén.
1: O sea, que nosotros busquemos a Dios. Por eso el Señor dice en su palabra que nosotros debemos de no alegrarnos, sino de jactarnos o en que somos valientes, o que somos sabios, o que somos ricos. Dice, lo que yo quiero de ustedes es que me conozcan.
0: Así es.
1: Eso es todo. O sea, si me conocen a mí, saben quién soy, vamos a caminar nosotros ahora hablando de las finanzas, de cuándo ser generoso, cuándo hacer lo que tenemos, cuándo retenernos.
0: Exacto.
1: Porque Dios mismo nos va a decir, sabes que no es el momento. O sea, exacto, hay cosas que tienes que hacer. Sí, ahorita Dios nos pone en nuestro corazón dar esta ofrenda o este pacto, y dices tú, o decir, ya es tiempo de primicia, aunque pasó el tiempo, pero algo sucedió que Dios me está bendiciendo. Bueno, yo quiero dar una primicia a Dios porque yo conozco a Dios.
0: Así
1: sé
0: es.
1: Que Dios no se queda con nada, como aquel canto, ¿verdad? De cuando estábamos más jóvenes, ¿verdad? Que decía que es que a Dios no le podemos ganar
0: en dar.
1: Cuando se trata de dar.
0: Así es.
1: Porque si le damos a Dios, Él nos da más, o sea, ¿sí? Si lo hacemos de corazón, si lo hacemos conociéndolo a Él. Amén.
0: Así es. Entonces, algo muy importante que comentaste, Pastor Samuel, es que precisamente nuestra generosidad, la generosidad que Dios pide de nosotros como hijos de Dios, no va a estar regida por nuestras emociones, ni por la necesidad de otra persona, sino por el glorificar el nombre de Dios. Que nuestra generosidad lleve ese fundamento, que sea Dios el que nos esté guiando a dar. ¿Y por qué? Porque dice la Biblia en Proverbios, precisamente 17, versículo 18, dice, el hombre falto de entendimiento presta fianzas y sale por fiador en presencia de su amigo. Y me gusta, en la NTV lo leí, y déjeme, aquí lo tengo. Dice, NTV. Ahí, se ve.
1: Si lo tienes, aquí lo tengo.
0: No, bueno, si lo tienes, léelo, por favor. Sí.
1: Es el versículo
0: 17, 18.
1: Dice, es una insensatez dar garantía por la deuda de otro. o ser fiador de un amigo.
0: Wow, dice, es una insensatez. No dice que no lo hagas, pero dice, es una insensatez. Es como que no lo pensaste. No, o sea, te dejaste guiar por tus emociones, no por la sabiduría de Dios. Dice, dar garantía por la deuda de otro. ¿Por qué estamos hablando de esto? Porque hoy en día hay muchos fraudes, ¿verdad? Acá en Estados Unidos le dicen scam, muchos fraudes que a eso se refieren. Y ahorita lo acabo de leer aquí en un comentario que dijeron, estoy enferma y voy a dar, me estoy muriendo y quiero dar $1,000,000 al primero que me llame. Bueno, un millón ya no, ¿verdad? Millones de dólares. Sí. aquí está mi número de teléfono. Y entonces mucha gente cae en eso. Ah, mira, están diciéndole, lo están poniendo en Radio Vida, seguro que es cierto. No, esos son fraudes. No debemos caer en eso.
1: Claro.
0: ¿Sí? O sea, son personas que bueno, a eso se dedican, a defraudar a otras personas. Dios quiera que no reciban la retribución por ello, ¿verdad? Pero algo muy, muy importante es, nosotros como hijos de Dios tenemos que ser sabios. Sabios, y como les decía, en administrar, y no solamente administrar los bienes financieros que Dios nos da, sino también los dones que Dios nos ha dado, el tiempo que Dios nos da, también tenemos que saberlo administrar. Hay personas que nosotros las bendecimos con nuestro tiempo. Tienen algún problema y entonces uno va, les da la palabra de Dios, les anima, pero se empieza a crear una dependencia de esa persona hacia nosotros. Y mucho cuidado cuando nosotros fomentemos eso. Porque el objetivo no es que la persona dependa de nosotros, el objetivo es que la persona dependa de Dios. Uh-huh. Y la persona entienda que depende de Dios. Por eso a mí me gusta cuando a veces el apóstol nos dice, si usted se siente un dolor o algo, pues usted mismo aplíquese la palabra de Dios. No tiene por qué estar llamándome a mí. Y es verdad. No tenemos por qué estar llamando al apóstol o al pastor. No. Pues la palabra de Dios, nosotros la tenemos. Y Pastor Samuel nos decía, es necesario que conozcamos a Dios. ¿Cómo lo conocemos? Por medio de la palabra. Uh-huh. Es necesario que nosotros, mire, el estudiar la palabra de Dios no es solamente para el pastor, no es solamente para los líderes de la iglesia. Todos nosotros, como hijos de Dios, debemos estar constantemente estudiando la palabra de Dios. Porque es la que nos alimenta, es la que nos hace conocer a Dios, es la que nos dice, tú eres sano. Me gustó mucho el estudio de la semana pasada que nos dio nuestro apóstol, que de hecho ese es el que estamos viendo ahora en los estudios en la casa, ¿verdad? De estudios Dios, Casa de Sabiduría. ¿Por qué? Porque nos decía, o sea, nosotros como hijos de Dios no pedimos lo que necesitamos. Nosotros nos apropiamos de lo que Cristo ya obtuvo en la cruz del Calvario por nosotros. ¿Qué obtuvo el Señor Jesucristo por nosotros en la cruz del Calvario? La sanidad, la prosperidad, el que ya no debemos tener dolores.
1: La paz,
0: la reconciliación. O sea, todo eso lo obtuvo el Señor Jesucristo en la cruz del Calvario. Nosotros como hijos de Dios, cuando tenemos alguna situación, no vamos y pedimos, vamos y nos apropiamos de la palabra que hay en el Señor Jesucristo.
1: Y si Pastor Rosy, y si de repente dice, bueno, pero si Dios ya me lo dio, entonces, ¿por qué no lo tengo? Bueno, es que hay que nosotros, ahora que conocimos a Cristo, pues hay que aprender su palabra, hay que así conocerlo es. A Él. O sea, así me explico. El hecho de que yo entre a una compañía y solamente por estar inscrito, necesito conocer dónde están los diferentes departamentos, dónde pudiera preguntar eso.
0: Exacto.
1: Entonces yo de esa manera conozco y me puedo mover con más libertad dentro de ese lugar que tengo, ¿verdad? De privilegio.
0: Exacto.
1: Dios, nosotros también como hijos de Dios, bueno, somos hijos de Dios. Uh-huh. Cristo ya lo hizo, ya pagó por nuestros pecados, por nuestra por nuestra enfermedad, todo eso lo pagó Cristo Jesús. Ahora vamos a apropiarnos de ello, vamos a conocer las promesas que Dios tiene para nosotros. Por eso es importante que nosotros sepamos que necesitamos ahondar un poco más, ¿sí me explico? Sí.
0: A veces, como dices, ¿verdad? Que pedimos algo y ¿por qué? Vamos a decir, me duele la pierna. Uh-huh. y Señor, sáname esta pierna, yo reclamo sanidad para mi pierna. Y entonces, y dice, oye, pero no se me quita. Bueno, yo es lo que aplico para mí, ¿verdad? Digo, bueno, el Señor ya hizo el milagro. A veces este cuerpo no se quiere sujetar a ese milagro, pero se tiene que sujetar. O sea, tarde que temprano, se tiene que sujetar al milagro. Ahora, Dios le dijo a Job, mira, te vas a acordar de esto como aguas que pasaron. ¿Pero qué quiere decir? Que era necesidad, había una necesidad para que él pasara por ese proceso. ¿Para qué? Para poder recordarse como aguas que pasaron. Claro. Si Dios lo hubiera quitado en el momento, pues Job no hubiera aprendido lo que tenía que aprender. Claro. Así nos pasa a nosotros muchas veces. Hay cosas que tenemos que aprender, hay cosas que tenemos que procesar en nuestra vida para poder avanzar hacia adelante. Entonces, tenemos que pasar esos procesos. Pero la realidad es que la palabra de Dios es veraz.
1: Amén, amén.
0: Y el Señor ya compró nuestra sanidad en la cruz del Calvario y somos sanos. Uh-huh. Nuestro cuerpo es sano. Si usted está pasando por una situación, esté a la expectativa, porque es un, como decía un canto el domingo, es un milagro en proceso.
2: Amén.
0: Uh-huh. El milagro ya está, pero es un proceso que vamos a hacer. ¿Por qué? Porque lo vamos a valorar más. Vamos a decir, no, ya no debo comer esto, ¿por qué? Porque me hace daño. O yo debo hacer esto, ¿por qué? Porque eso me hace bien. Entonces, ahí el Señor nos va enseñando a qué hacer, qué no hacer, qué elegir, qué no elegir, ¿para qué? Para que avancemos en su camino. Y algo que nos enseña aquí el Señor es que seamos sabios a quién damos nuestra palabra. Uh-huh. Hay personas que somos muy fácil para decir, sí, lo hago. Pero luego después, pero ya tenía un compromiso ese día y ya de mi palabra. Entonces, mejor como nos han enseñado, déjame orar, déjame revisar mi agenda. No te puedo contestar en este momento. Hay personas que se molestan cuando uno les dice así. Oye, vamos para tal lado. Déjame checar. ¿Por qué? Porque yo tengo una agenda. Mi Señor me ha enseñado que yo debo de ser organizada y que debo llevar una agenda precisamente para no dar la palabra a sin ton y son, sino para ser una persona de que si digo sí, es sí, y si digo no, es no. ¿Por qué? Porque dice la Biblia que todo lo demás pues proviene del mal. Uh-huh. Entonces, es algo que aquí nos está enseñando, dice que es una insensatez cuando tú sales fiador por alguien más. Cuando tú dices, ok, quizás ni conoces a la persona realmente, y dices, no, si es una buena persona. A mí muchas veces me lo han dicho, oye, ¿tú puedes hospedar a esta persona en tu casa? Y le digo, ¿pero quién es? Y me dice, no, me cantan victorias. Y luego cuando poquito a poquito empiezo a hablar con ese que me lo está recomendando, me doy cuenta que él ni siquiera lo conoce. Uh-huh. Digo, y entonces, ¿cómo tú puedes estar dando, pero pues es que viene a la iglesia o lo conocí en tal parte? No, mis hermanos, tenemos que ser sabios. Aún nuestra casa es algo, un bien que Dios nos ha dado, es un don que Dios nos ha dado y nosotros debemos saberlo administrar. ¿Que he hospedado personas en mi casa? Sí las he hospedado. ¿Que he hospedado siervos del Señor? Sí los he hospedado, pero tenemos que ser sabios.
1: Sí, claro. O sea, el hecho de hasta ese punto en donde te comprometes, ¿sí uh-huh. me explico? Entonces, lógico, no quiere decir que uno no vas a ayudar. De hecho, la Biblia nos enseña que seamos generosos.
0: Generosos.
1: Pero hay que ser no solamente generosos, sino sabiamente generosos.
0: Generoso, ¿verdad? Exacto. Sí, o sea, que esa generosidad.
1: Sí, tenga ese amor de Dios, pero también que seamos sabios, o sea, a la hora de hacerlo. Porque también Dios quiere que seamos buenos administradores de todo lo que Dios nos ha dado.
0: Exacto, o sea, precisamente volvemos al punto, que nuestra generosidad no esté basada en nuestras emociones, sino en lo que la palabra del Señor nos enseña. Amén. O sea, el Señor nos enseña, la Biblia nos enseña para toda nuestra vida, tanto la vida espiritual como la vida física. ¿Para qué? Para que nosotros vivamos una vida victoriosa. El Señor Jesucristo nos dijo, yo he venido para que tengan vida y la tengan en abundancia. Uh-huh. Él no vino para que tengamos una vida endeudada. Él no nos ha llamado para que tengamos una vida de carestía, no. Una vida en abundancia.
1: Sí.
0: Pero tenemos que ser sabios con todos esos bienes que el Señor nos ha entregado. Y no hablo solamente de los bienes económicos, hablo de los bienes
1: el tiempo,
0: la familia, el matrimonio. Todo eso son bienes que el Señor nos ha entregado y que nosotros un día vamos a rendir cuentas de esos bienes.
1: Sí, claro, y por eso es que pues acerquémonos a Dios, o sea, de Señor, ayúdame. Él está presente, si nosotros le buscamos, Él está presente y nos hace tomar buenas decisiones. Es. Estamos leyendo el libro de Proverbios en la Biblia. Si usted nunca ha leído el libro de Proverbios, hoy debe de comenzar a leer el libro de Proverbios. No solamente porque es un bonito libro, no, porque es una, está llena de sabiduría, pero sabiduría que viene de Dios. Amén. De hecho, el centro de la sabiduría de que está en Proverbios dice, nos dice la palabra de Dios que el principio de la sabiduría, la piedra fundamental de sabiduría es temer a Dios.
0: Amén.
1: O sea, es respetar a Dios, es honrar a Dios.
0: Así es.
1: Haciendo eso, estás empezando con el pie derecho, ¿verdad? A poder nosotros amar a Dios y empezar a tener sabiduría. ¿Por qué? Porque cuando uno honra a Dios y uno teme a Dios, y no de tener miedo, sino de honrarle a Él, entonces no importa estés lleno de gente o estés solo y sabes que Dios te está viendo, entonces dices, yo voy a hacer lo correcto, o sea, sí, no voy a tomar esto porque no me corresponde, no voy a hablarle así porque no debo de hablarle, y entonces, ¿por qué? Porque uno teme a Dios, vea la gente o no lo vea, ¿sí? Y empieza uno a caminar dando pasos más seguros, más sabios, que como dice la Biblia, tu misma justicia, y lo dice Proverbios varias veces, tu misma justicia te salvará.
0: Amén.
1: O sea, Dios te va a salvar, pero el ser tú correcto, justo, te va a salvar, te va a mantener seguro. No tienes nada de qué temer porque sabes que no has hecho nada malo, ¿eh?
0: Así es.
1: Sí, entonces por eso vamos a escuchar lo que Dios nos está diciendo, ser sabios, ser generosos, pero ser sabios.
0: Sabios.
1: ¿Sí?
0: O sea, me gustó la frase que dijiste, ser generosamente sabios, sí. O sea, sabios, sabiamente generosos,
2: sabiamente
0: generosos. Eso es lo que Dios nos pide. Sí, que seamos generosos, pero que apliquemos su sabiduría a esa generosidad. Dice aquí Proverbios, me gustó ese versículo, dice Proverbios 6, dice, hijo mío, si salieres fiador de tu amigo, si has empeñado tu palabra a un extraño, te has enlazado con las palabras de tu boca y has quedado preso en los dichos de tus labios. Dice, haz esto ahora, hijo mío, y líbrate, ya que has caído en la mano de tu prójimo. Ve, humíllate y asegúrate de tu amigo. No des sueño a tus ojos ni a tus párpados adormecimiento. O sea que si ya dimos nuestra palabra, y pues ahora tenemos que cumplirla. ¿Verdad? Dice, pero te has enlazado con esa persona. Si tú ya diste tu palabra que vas a hacer algo, tú ya te enlazaste. ¿Y sabes cuándo se va a romper ese lazo? Cuando ya hayas logrado lo que se habían propuesto. Ahora, si tú te das cuenta que eso no le agrada a Dios, esa palabra que tú diste no es algo que honre a Dios, dice aquí, líbrate. O sea, ve, habla con él. Haz lo que tengas que hacer para salirte de ese lazo. ¿Por qué? Porque esa palabra, esa acción, esa actividad que se iba a hacer, no le está agradando a Dios.
1: Sí, Pastor Rosy, porque a veces, o sea, ahí habla de que, bueno, yo ya di mi palabra, ¿verdad? Y ya quedé comprometido. Si el otro no lo cumple, ahora voy a ser yo. Pero claro, dice, o sea, ahí nos está diciendo de que si tienes oportunidad todavía, ¿sabes qué?
0: Líbrate.
1: Aunque te humilles, ¿sabes qué? ¿Sabes qué? Me equivoqué. Necesito que canceles eso. Sí. Y el otro no ha procedido, pues le dice, pues ¿sabes qué? Bueno, o sea, puede ser que diga no, o sea, hay de todo. Es ahí donde uno tiene que tener cuidado. Puede decir, no, ya me dijiste, ahora pues ni modo, ya firmé. O tú dices, bueno, pues si me estás siendo bien sincero conmigo, ¿sabes qué? Pues está bien, te voy a quitar eso. O sea, ya no va a ser responsable. Pero dice, o sea, en otras palabras, está diciendo, si tienes oportunidad,
0: líbrate.
1: Y aunque ya lo hayas firmado o aunque te hayas comprometido, si puedes, líbrate, ¿verdad? Y después de allí dice, y si no, pues, hijo, ahí después de, justo después de eso habla de las hormigas, entonces, no te quedes dormido.
0: Exacto.
1: A trabajar. Sí. O sea, tienes que buscar la manera.
0: Exacto, pero algo que tenemos, precisamente para no caer en esto, es que tenemos que utilizar la sabiduría de Dios.
1: Así es, así es.
0: Esa sabiduría y el precisamente no buscar que aquella persona se haga dependiente de mí. No. Debe ser dependiente de Dios. Muchas veces nosotros hemos pasado por situaciones económicas en donde hemos tenido que enfrentarlas, Pero algo que nos me ha gustado mucho es que siempre cuando hemos ido, por ejemplo, en este caso a nuestro apóstol, él nos da la palabra. Uh-huh. A veces quisiéramos que nos diera el dinero. El dinero, no. Pero nos da la palabra y nos dice, es que tú puedes. Y entonces el Señor se glorifica y nos saca adelante.
1: Y gracias a Dios, me acuerdo, ¿verdad? Situaciones que pasaron hace años, esa palabra... Y gracias a Dios, como estamos y deseamos agradar a Dios, pues aprendemos.
0: Exacto.
1: Sí, a veces la mejor, no es la mejor universidad, la mejor escuela, cuando uno se mete en problemas. Uh-huh. A veces le va a tocar a uno precisamente porque eso que estamos hablando ahorita, el tema, eso está escrito ahí.
0: Sí.
1: Y le voy a decir con seguridad a todos los que me están escuchando, eso está escrito desde antes de que naciéramos.
0: Oh, sí.
1: O sea, eso ya estaba ahí. O sea, si no lo sabíamos o si no habíamos puesto atención, es porque no nos hemos dado cuenta que Dios mismo se preocupa por nosotros. Uh-huh. ¿Sí? Entonces, esas son de las cosas que Dios nos ayuda a que vivamos una vida cerca de Él, amándolo a Él, disfrutando de la salvación que Dios dio. Pero también Dios quiere que vivamos felices.
0: Así es. Sí, eso Dios es lo
1: quiere
0: principal.
1: Que vivamos, sí. Que seamos, ¿por qué? Que nos enfoquemos en el propósito de Él. No en tratando de tapar hoyos, ¿verdad? Que yo mismo hice, uh-huh, sino, ¿sí?, decir, oye, Dios, camina más tranquilo, camina más feliz y enfócate en lo que yo quiero lograr contigo. ¿Sí? Ahora, aunque si llegamos a caer, Dios nos ayuda a salir adelante.
0: Amén.
1: Su palabra nos ayuda porque. ¿Qué padre no lo va a hacer, verdad?
0: Claro.
1: Nos va a ayudar, pero también se va a asegurar de que aprendamos.
0: Exacto.
1: Y si hay que corregirnos, nos va a corregir.
0: Amén. Entonces, así es, mis hermanos, seamos generosos. Amén. Generosos para con Dios, generosos para con nuestros hermanos, generosos para con nuestra familia, pero apliquemos la sabiduría de Dios en esa generosidad. Amén. O sea, como dijiste, Pastor Samuel, seamos sabiamente generosos. Sabiamente generosos, que no permitir que abusen de nuestra generosidad, pero sí también que esa generosidad alabe el nombre del Señor, que la persona no dependa de nosotros, sino que dependa completamente de Dios. Amén. Y aprenda a depender de Dios. Entonces nuestra posición debe ser darle la palabra de Dios. Amén. Darles el consejo de la palabra del Señor para que esa persona aprenda a depender de Dios y no de nosotros. Amén. Yo recuerdo hace muchos años cuando recién llegamos acá, ya con esto vamos a terminar, llegamos acá, me acuerdo, mi hija tenía un añito. Y cuando llegamos acá, claro, teníamos un trabajo, pero en ese trabajo hasta los 6 meses nos daban el seguro médico. Entonces yo tuvimos que ir a la oficina de servicios humanos para obtener seguro médico para la niña que necesitaba, porque tenía un añito, necesitaba sus chequeos y eso. Y fuimos, pero allí hay un póster que me gustó, que decía que estaban allí para ayudar en una necesidad, ellos, pero que no hiciéramos de eso un estilo de vida. Y eso se me quedó muy marcado, porque es verdad, a veces la persona hace un estilo de vida depender de otra persona. Uh-huh. Y eso no es lo que Dios quiere. Dios quiere que nuestro estilo de vida sea depender de Él.
1: De Él, amén.
0: De Él. Así que, mis amados hermanos, vamos a ser sabios, vamos a ser generosos, vamos a ser sabiamente generosos.
1: Amén, amén. Amén. Así es.
0: Y bueno, pues ya se nos acabó el tiempo.
1: Sí, hay un
0: Samuel.
1: Testimonio del Padre
0: Mar, a ver. Ajá.
1: Sí.
0: Ajá. Ok, dice nuestra hermana Jaela Mezco, dice, doy gloria a Dios, hace 8 días pedí oración por mi Samuelito, estaba mal de salud, pero Dios hizo el milagro, él es un niño de fe, amén. Siempre pide que le oremos y dice que él sana con la oración, gracias por sus oraciones, gracias a Dios por Radio Vida, una radio que esparce vida, salud y salvación. Porque Dios mismo es Dios mismo a través de cada locutor. Amén. Amén. Gloria al Señor. También nuestro hermano Laureano dice, saludos y bendiciones, queridos pastores. Pido elevemos una oración de agradecimiento por cada padre de familia, que hoy es el Día del Padre en Guatemala. Ay, mira, en Guatemala es el Día del Padre.
2: No me la sabía.
0: Ándale, okay. Freddy. Especialmente por la vida de mi querido papá Lucio González. Vamos a orar por agradecimiento, ¿verdad? Por nuestro hermano y también, bueno, por todos los papás guatemaltecos. Hoy es el Día del Papá allá en Guatemala. Y este domingo, pues, es aquí en Estados Unidos y creo que en más parte del mundo, ¿verdad?
1: Sí, amén. Uh-huh. Oramos, Padre, en el nombre de Cristo,
0: sí,
1: Jesús,
0: Señor.
1: Gracias, Señor, por los milagros que estás haciendo, porque confiamos en ti, Señor. Gracias porque podemos ver tu gloria.
0: Sí, Señor.
1: En el nombre de Cristo Jesús, Padre, ponemos, Señor, a los padres, Señor, en Guatemala, Señor. Gracias, y en todo lugar, Padre Celestial. Ejemplo, Señor, gracias por sus vidas, sí, Padre. Señor. Seamos sabios, sí, llenos de tu presencia para guiar a nuestra familia a la bendición, Señor. De Jesús, declaramos salud, hecho, declaramos el vigor que viene de Dios. Señor. Declaramos, Señor, Padre Celestial, que, Señor, es una bendición en ese hogar, que es una luz, Señor,
0: sí, Señor,
1: en ese hogar, en cada hogar, Padre Celestial. Y también especialmente también oramos por nuestro hermano Lucio González, sí, Señor, papá de nuestro hermano Laureano, ahí donde está, sea bendecido, sea sanado, sea prosperado, Señor. Bendecimos toda su familia en el nombre poderoso de Cristo Jesús. Amén, Señor.
0: Amén, amén, amén. Bueno, pues muy feliz Día del Padre a nuestros hermanos guatemaltecos. Amén. Y este domingo, pues a todos los de acá de Estados Unidos y de a todos los papás, muchas felicidades.
1: Gracias, gracias.
0: Aquí, Pastor Samuel, muchas felicidades. Bueno, les bendecimos en esta mañana, mis hermanos. Ha llegado el momento de despedirnos, recordándoles que hoy a las 10 de la mañana tenemos Un Tiempo con Dios en Casa de Dios USA.
1: Amén, amén. Y bueno, y también esta noche tenemos nuestro estudio familiar, ¿sí? Nuestro servicio familiar. Vengamos todos a la iglesia y se traiga a toda su familia. Que el Señor le bendiga y disfrutemos de este hermoso día. Bendiciones.
2: Amén. Bendiciones a todos. Recordándoles también que el viernes tenemos la noche de adoración con el grupo Barak. Desde las 5 de la tarde las puertas van a estar abiertas para todos.
1: Amén.
2: Bendiciones. Feliz miércoles.
1: Bendiciones.

0: Buenos días, 8 de la mañana con 41 minutos en la hermosa ciudad de Nashville. Llegamos a ya la mitad de la semana, miércoles.
1: Miércoles,
0: a 17 de junio 2026. Están escuchando su programa, este es su programa, el show de la mañana. 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Soy Osuelo Rodríguez, aquí en el estudio con nuestra hermana amiga Liz Benieto. Liz, feliz miércoles y mitad de semana.
1: Así es, ombliguito de semana. ¿Cómo están? Buenos días, muchas bendiciones. Recuerde que hoy es un buen día para congregarnos. Y queremos invitarle a nuestro primer servicio a las 10 de la mañana. Así que no se quede en casa. Si le tocó descansar, si, no sé, por cualquier motivo usted está por ahí diciendo, ¿y ahora qué hago? Bueno, pues véngase para acá. No esté divagando por el mundo.
0: El servicio que comienza en 1 hora y 18 minutos, literalmente, solo tarda 1 hora. Si puedes tomar un lunch break, quieres venir a escuchar la palabra de Dios, a venir a alabar a Dios un ratito, orar un rato con nosotros. Ya dijo Liz, lo esperamos, sí, a las 10 de la mañana en punto. Aquí en Casa de Dios, en el 3030 Dickerson Pike, el primer servicio. Y esta tarde, Liz, también el servicio familiar.
1: Así es, a las 7 de la tarde, es un servicio maravilloso en donde todos adoramos, oramos, y después cada uno se va a su clase correspondiente. Es un servicio muy agradable, el cual no se puede perder. Venga para acá.
0: Claro, claro. Actualmente Nashville, Liz, mira qué bonito está afuera, soleado. Sí. Las banderas aquí se ven.
1: Ondeando.
0: Claro, qué claro. Lindo. Se ve la brisa, 75 grados. Vamos a llegar cerca en los 90. Va a estar algo húmedo también el día de hoy. Así que el calor sí se va a sentir hoy, pero es normal para el verano.
1: Yes.
0: Pero va a estar soleado. Parece que la lluvia regresa a lo que es mañana jueves y el viernes también hay posibilidad, Liz. Pero va a estar bonito lo que es el resto de la semana.
1: Así es. Así que hay que aprovecharlo. Y recuerde que este viernes tenemos el concierto, ¿ok? Es una noche de adoración y alabanza con la agrupación Barak.
0: Barak, hemos estado escuchando tanta música de ellos, Liz.
1: Sí, sí.
0: Estamos baraqueados aquí en Radio Vida. tantas canciones. En serio, tienen tantas canciones.
1: Sí, uno ve la lista
0: y muy bonitas. Y va a estar maravilloso este concierto. Es un concierto. Así que pasen la voz. A aquellos que a mí encantan los conciertos, Liz.
1: Yes, a mí también. Sí. Así que, por favor.
0: Yo que pues amo la música, Liz, y ese ambiente de estar ahí en vivo, escuchando todo. Mañana va a estar maravilloso. No, el viernes.
1: El viernes.
0: Ay, ya, siempre confundo los días.
1: Es que ya quieres que llegue, eso es lo que pasa.
0: Sí, tengo hambre.
1: El hambre, gente, hace que sucedan cosas como esta.
0: Eso.
1: Pero bueno, espero que usted ya tenga sus boletos y si no los tiene, bueno, adquiéralos. Y si usted dice, no me gusta comprarlos por adelantado o no me gusta ese formato, no se preocupe. Aquí, el día del evento, los puede adquirir en la puerta de entrada.
0: Ahí está, en la puerta. Va a tener también acceso para obtener los boletos. Yes. Si usted es como yo, que no le gusta ir online y comprar tickets porque no confía en poner tu información online.
1: ¿Verdad?
0: No me gusta, Liz. En serio, siento que los rusos me van a robar algo. No
1: sí,
0: sé qué onda.
1: Yo también soy de esos.
0: Pero venga, ese mismo día. Aquí lo esperamos. ¿A qué hora comienza el concierto el viernes?
1: El concierto arranca a las 7 de la tarde, okay. Pero las puertas se abrirán desde las 5. Tú sabes, a la gente le gusta llegar y comenzar a armar ambiente y saludarse y estar aquí a la expectativa para que se abran las puertas y tomar el mejor lugar. Entonces,
0: ahora el
1: si
0: grupo,
1: usted es de esos, llegue temprano.
0: El grupo también tendrá camisas y
1: sí,
0: merchandise
1: ellos traen,
0: y su música y todo
1: sí,
0: eso, ¿verdad?
1: Sí, ellos traen su mercancía que estará disponible aquí en nuestra área de lobby y también por aquí pues estaremos teniendo, ya me dijeron que va a haber venta de varias cosas muy ricas, así que
0: ¡oh, ¿no? sí!
1: ¡Sí!
0: ¡Ah, no, hombre!
1: Aquí vamos a pasarla de lo mejor y no se preocupe porque aquí también va a poder comer. Por ahí va a haber venta de empanadas.
0: ¿En serio?
1: Chicharrones, no fresas con crema.
0: Ah, ¿por qué eres así?
1: Chocoflan, de todo. Agua, juguitos, ya lo sabes.
0: Ay, esas dietas nunca me funcionan, Liz. No sé por qué. ¿Por qué será, Liz?
1: Pues no sé, por gordo.
0: Sí, ¿verdad? Bueno, lo esperamos todos este viernes, ya saben, concierto con el grupo musical Barak, un grupo de muchachos dominicanos, ¿verdad?
1: Yes.
0: Dominicanos, yes. Muy buena onda, y vienen aquí para bendecirnos con esas alabanzas que Dios les dio, y vamos a gozarnos. Vamos a disfrutar un momento maravilloso y lo esperamos todos, ¿ok? A las 7 de la tarde, si usted quiere obtener los boletos temprano, vaya a la página de ellos en Facebook o en Emuná Ministries.
1: Claro.
0: También Boletos Express, me di cuenta que ahí también lo venden. Sí, Boletos Express, lo vi en Facebook ayer. Hay varias opciones para obtenerlos, así que vaya, hágalo. Y nos vemos el viernes, va a estar maravilloso. Luis.
1: Así es, véngase cómodamente, trágase sus tenis para saltar, para danzar. Y bueno, va a ser una noche maravillosa.
0: Liz, ganó Argentina ayer, ¿viste eso?
1: Sí, lo sabíamos, que no.
0: Bueno, yo dije que iba a ganar 3-0, creo que ganó 3-0.
1: Sí.
0: Sí, sí. Y mira, por fin la atiné a una, estaba como más o menos en este
1: después
0: mundial.
1: Después de un buen rato le atinaste.
0: Sí, la atiné con Argentina, hoy juega Portugal contra el Congo.
1: Yes.
0: Wow, se va a estar bueno ese juego. Ahora, ¿cuánto? Yo creo que gana Portugal. Ahora la presión está con Ronaldo porque Messi anotó 3 goles anoche.
1: Sí, escuché que ya llegó con otro futbolista a la mayor cantidad de goles anotados.
0: Con Klose, que era el que más goles había echado, el alemán.
1: Ajá.
0: Ahora lo empató Messi. Me dio risa porque ayer nos salió esa pregunta.
1: Ajá.
0: ¿Quién era el goleador más, que ha hecho más goles? Salió Klose. Ahora hay que incluir a Messi en esa lista.
1: Sí. Ah, pero están empatados.
0: Están en empate, 16. Pero Messi es el primer juego del Mundialis.
1: Imagina.
0: Él va a ganar el récord.
1: Es que Messi es Messi. Eso no lo podemos negar.
0: Honestamente. Claro. Hasta los fans de Real Madrid tienen que admirar lo que hace Messi.
1: Claro.
0: Y fíjate, no hay nada malo con ir al Real Madrid y todavía decir que Messi es una leyenda. No hay nada malo en eso.
1: Claro, uno tiene que reconocer. Claro el señor tiene el talento, la disciplina, lo ha hecho muy bien. Y entonces, bueno, bravo, bien hecho. Claro.
0: Sí, sí.
1: Ahora, yo estoy segura que también hoy Cristiano Ronaldo va a hacer lo suyo.
0: ¿Tú crees?
1: ¡Claro! Estoy segura.
0: Hoy también juega, hoy también este juego va a estar bueno, Inglaterra contra Croacia. Este va a ser un juegazo.
1: ¿Sí?
0: Oh, yeah. Okay. Inglaterra es uno de los favoritos.
1: Inglaterra es potencia.
0: Bueno, ha ganado solo uno. Ellos son más, los sobreestiman en los mundiales siempre, en mi opinión.
1: Oh, really?
0: Para mí sí. Inglaterra no ha hecho bulla en un mundial en desde que no he nacido. Pero desde los tiempos de David Beckham, imagínate.
1: Oh, okay.
0: Y aún así no hacían tanta bulla. Pero Inglaterra contra Croacia el día de hoy. Va a jugar Ghana contra Panamá. Yo lo vi a Panamá en ese juego.
1: Pues yo también.
0: El último juego del día va a estar fantástico. Nuestros hermanos colombianos van a estar bien pendientes. Uzbekistán contra Colombia.
1: So, tenemos dos de los nuestros, Panamá y Colombia, debutando el día de hoy.
0: Y también le voy a ir a Portugal el día de hoy.
1: Yo hoy le voy a Portugal.
0: Y también le voy a Inglaterra. Así que
1: vamos a ver qué pasa.
0: Ha estado bonito el torneo, Liz.
1: Ha estado bonito. Fútbol tras fútbol. Pero esto no es de todos los días, gente. Así que por eso hay que aprovecharlo.
0: Pensé que me iba a cansar del mundial ya para este momento, pero no me he cansado.
1: No, es lindo.
0: Sí.
1: Y el jueves mañana jugamos. México regresa a la cancha. Y bueno, ya está ahí empezando
0: contra
1: a ponerme
0: Corea.
1: Nerviosa.
0: No es por nada, pero yo quiero que gane México, pero creo que va a estar empate mañana con Corea.
1: ¿Tú crees?
0: Es que Corea está a un nivel muy alto.
1: ¿Sí?
0: Sí. Y
1: yo no los he visto jugar, pero, en esta mundial.
0: Y México,
1: no.
0: Porque un defensa agarró una roja, uno de sus grandes defensas no va a jugar mañana.
1: Ajá.
0: Porque agarró una roja contra Sudáfrica. Así que México va a estar un poquito vulnerable en la defensa, así que ojalá que...
1: Vamos a poner otro que también sea pilas.
0: Sí, ¿verdad? Y pongan a Josué Rodríguez.
1: Sí, hombre.
0: No, que no soy mexicano, pero... Nos defiendo.
1: Ok.
0: Estoy listo, técnico.
1: Yo creo que vamos a ganar, yo tengo fe. Yo tengo fe.
0: Ahí pongan a Chicharito, regrésenlo.
1: No, Chicharito no, para nada. No sé, creo que dijeron que entra Edson Álvarez, me parece.
0: ¿Será?
1: Creo que sí.
0: Okay.
1: Pero también dicen que es que viene de una lesión, que todavía no está al 100, pero bueno, llegó el momento de ponerse al 100.
0: A mí me gusta mucho este Jiménez de México. Este muchacho juega muy bien. Ojalá le
1: Raúl
0: vaya bien.
1: Jiménez.
0: Sí, me gusta cómo juega. Tiene buen equipo México.
1: Tiene buena técnica.
0: Y los
1: me
0: chavitos
1: gusta.
0: Como González y el otro juegan muy bien.
1: Sí, Brian, ¿verdad?
0: Sí.
1: El Brian González.
0: Juegan bien los chavitos.
1: Yeah, juegan muy bien. El otro, el... ¿cómo se apellida?
0: Que parece que apenas está todo sorprendido de estar ahí. ¿Cómo se llama? No, tampoco me sé el nombre, pero...
1: Es que está muy pequeño de edad, 16, 17 años. El niño que llevamos. Llevamos ahí muchos niños.
0: Y México tiene uno que le llaman la hormiga. Ese también me
1: cae. Es él, es sí, Brian es González. Sí. Es que tiene carita de hormiga, de verdad.
0: Ha estado bueno. Audiencia, díganme ustedes, ¿le ha gustado ver el mundial? ¿Qué juego le ha gustado? Me gustó ver Messi anotar sus tres goles, empatar a Klose. Eso fue fantástico. Y hoy queremos ver a Ronaldo jugar a las 2 de la tarde, yo creo.
1: Yes. ¿A las 2?
0: Creo que a las 2. Vamos a ver ahorita.
1: Vamos a estar pendientes.
0: Ya va.
1: Para poder...
0: sí, a la no, al mediodía juega Portugal. Va a jugar Messi.
1: Okay.
0: Ah, no Messi.
1: No,
0: Ronaldo, Portugal. Ronaldo.
1: Ajá. Wow. Ok. ¿En dónde van a estar jugando hoy? ¿En qué país?
0: No, no me dice. Solamente me dice que van a jugar hoy en el grupo K, el Portugal contra la República del Congo.
1: Ok.
0: No me dice el lugar, no tengo ni idea, pero este... va a estar buenísimo. Así que si del mediodía no me ven por ahí, no fue el rapto que me llevó.
1: No es que Cristo vino y se quedó.

0: vamos a celebrar el Día de los Padres. Así que yo sé que vos, varones, somos como esa camisa en ahí que nadie recuerda que tienen en el closet, pero yo los celebro, los felicito y gracias.
1: Qué bien, yo también los felicito. De una
0: aunque
1: vez.
0: Ya se olvida de ustedes todos los días. Lo felicitamos.
1: Lo felicitamos, aunque mañana se me va a olvidar, pero yo sé que hoy ya dije felicidades a todos los papás del mundo.
0: ¡Ay, qué horror!
1: ¡Ay, qué feo!
0: Los papás
1: pero
0: son...
1: Pero ustedes tienen la culpa por simples.
0: ¿Por qué?
1: Porque no son efusivos, no.
0: Ahora la culpa del hombre que no se celebra Día de los Padres.
1: Obviamente.
0: Ok. Sí. Ahora, es que así son las mujeres.
1: Obviamente, es su culpa.
0: Es la culpa de ellas, pero termina siendo la nuestra al fin y al cabo.
1: Exacto.
0: Ok.
1: Ahí está.
0: No, ni voy a pelear contigo porque...
1: No, yo no quiero pelear.
0: Yo tampoco tengo ganas, fíjate.
1: Me gusta que dices que está bien. I'm like, yeah. Culpa de ello.
0: Culpa de ello. Saluda a Mayra Castillo. Feliz día.
1: Hola.
0: Desde Honduras, dice, está escuchando.
1: Hasta Honduras, bendiciones.
0: Nuestro hermano pastor Darío Lobo allá en Pensilvania, también Dios lo bendiga mucho a él, toda la familia por allá en Pensilvania. El pastor Andrés.
1: Ay, pastor Andrés, buenos días.
0: A toda la linda gente allá en la iglesia tan linda allá en Pensilvania. Dios lo bendiga
1: casa
0: mucho.
1: Gracias a Dios, sí. Ellos hacen un trabajo magnífico. Sí. Y siempre están bien conectados y los queremos.
0: Ah, eso los queremos mucho. Y también todos los que están por ahí pendientes, ya saben, ya viene también el encuentro de los chavalitos de 10 a 13 años, los jovencitos, vamos a llamarlos.
1: Sí, preadolescentes realmente.
0: Ah, sí, pero no le gusta el nombre preadolescente, ni le gusta a niños. Son solo jovencitos de 10 a 13 años, tienen su encuentro con Dios de Huellas en la Arena. Me encanta ese ministerio de Huellas en la Arena, Liz, porque tienen una... Ellos tratan una edad tan específica. Uh-huh. Con muchachos que están todavía, no son niños ya, uh-huh. pero tampoco son jóvenes ya. Uh-huh. Es una edad de transición que ellos andan como que...
1: Es una etapa difícil en la vida de cada uno. Tú y la pasaste.
0: Yo lo veo a mi hija de 13 años, porque un día se porta como una niña de 8 o 9 años conmigo, ajá. pero después ya es una joven seria y me mira así como que, papá, yo soy muy cool.
1: Especialmente para... en público.
0: Oh, sí. Así que mi hija, yo lo veo perfecto y admiro mucho los pastores de Huellas en la Arena, Domingo, Jessica, todos los que ayudan en ese grupo, Liz, porque... Uh-huh.
1: No es cosa fácil.
0: No lo es. Así que los admiro mucho y en serio, viene un encuentro para los muchachitos de esa edad, de 10 a 13, una edad donde están formando su personalidad, Liz, su carácter también, se está desarrollando y muchos ya lo tienen desarrollado, o sea, así que es un momento para que se puedan moldear de una manera linda en la palabra de Dios.
1: Claro.
0: Papá, mamá, inscriba a sus muchachos a este encuentro 24 al 27. Va a estar maravilloso.
1: Habrá autobús, ¿verdad?
0: Habrá autobús para los chamaquitos, pero hay límite en el autobús.
1: Claro, 55 asientos.
0: Tiene 55 asientos, así que inscríbalos hoy, que hay servicio, puede venir. O llame a Casa de Dios, 615-262-2511, lo esperamos. Pero papá, mamá, mira, llévelo a Disney, llévelo a la playa, llévelo a Dollywood si quiere.
1: A todos los lugares.
0: Pero, si usted quiere, pero también llévelo a este encuentro, a este campamento en Montesión del 24 al 27. ¿Cómo no se inscribe, Liz?
1: Fácil, llámenos, sí. 615-262-2511, hágalo personalmente después de cada uno de nuestros servicios. Ahí está la mesa con los pastores Domingo y Jessica siempre ahí para atenderle. O también hágalo a través de la página. Visite Casa de Dios USA, vaya hasta la parte de abajo y ahí llena la inscripción.
0: ¿Okay? Claro que sí. Liz,
1: muchas maneras.
0: Algo buena onda que vi el día de hoy.
1: ¿Qué pasó?
0: Llegando aquí a la iglesia de Hendersonville.
1: Ok.
0: Y por la salida 2 o 3, no sé cuál gasolinera era, pero vi por primera vez una gasolinera menos de $2. No, menos de $3. De $3.
1: Oh, yo te iba a decir, ok, chao.
0: En los $2 estaba ya y estaba bajando.
1: $2.
0: Dos y algo, estaba obviamente como $2.90 y algo, pero bajó los $3 la gasolina.
1: Gracias a Dios.
0: Así que poco a poco. Eso me alegró tanto, en serio.
1: ¿Tú crees que para el fin de semana baja más?
0: Yo creo que va a estar bajando. Yo sé que ayer bajó 14 centavos. Okay. Y el barril de petróleo bajó a los $70 por barril. Por primera vez desde febrero. Así que sí, la gasolina va a seguir bajando. Estuvimos como a $2 y a 19, ay, recuerdo.
1: Eso era lo normal.
0: En enero. Estamos
1: antes
0: como antes de esta guerra con Irán. Pero ya como que parece que sí se está concluyendo al fin, ojalá que sí.
1: Ay, sí, ya, por favor.
0: Y se abrió el estrecho y poco a poco se está negociando esto. Creo que la negociación ya va a ser en Suecia el día de hoy. No, bien. Mañana, disculpa, mañana, no, mañana, es viernes.
1: ¿La de Pakistán ya pasó?
0: Sí, no, es el mismo trato. Okay. Pero

0: Eso va a ser, Pakistán, Qatar están siendo como mediadores,
1: Ah,
0: los
1: okay.
0: a Arabia, pero el viernes se va a firmar oficialmente con el vicepresidente y creo que quizá va a llegar Trump para firmarlo. El
1: Oh.
0: fin, la finalidad y el acuerdo de que Irán no va a tener estas bombas nucleares y se va a abrir el estrecho y lo demás. Se supone que pasa el
1: Gracias
0: viernes,
1: a
0: pero espero que
1: Dios.
0: desde hoy, miércoles hasta viernes, algo no la riegue.
1: Por favor, nadie deje salir.
0: Ah, es que son tratos, pero me doy cuenta que son tratos como bien delicados.
1: Yeah.
0: Y ojalá que se mantenga la paz.
1: Sí.
0: Que ya la gente, todos, a lo iraní, hasta lo iraní, todos estén
1: Todos
0: bien.
1: necesitamos la paz
0: Todos
1: mundial,
0: estamos en paz. Ya estoy
1: sí.
0: como Miss Universo, paz mundial.
1: Así es nuestro mayor
0: Mayor
1: deseo.
0: deseo, paz mundial. Y gasolina baja, por
1: Oh,
0: favor.
1: por favor,
0: Claro que
1: sí, que
0: sí.
1: baje la
0: Pero me
1: gasolina.
0: gustó mucho ver por fin una gasolinera a menos de $3 en rumbo acá. Ojalá que así siga la trayectoria y
1: Fíjate, yo no lo noté.
0: ya para la próxima semana espero que todas las gasolineras estén en los 2.80 tan siquiera o algo.
1: Okay,
0: Va a
1: okay.
0: ser una ganancia, Liz.
1: Oh, sí,
0: Oh, I mean, come
1: grande.
0: on.
1: Así que, por favor, aprovechemos
0: Me
1: los
0: gustó
1: precios
0: ver eso,
1: bajos.
0: me gustó ver eso.
1: Okay.
0: Liz, vamos con una antorcha. Después tenemos que ir con el ID de la radio. Tengo una lista que quiero compartir sobre el Día de los Padres para que sepas que sí se celebra el Día de los Padres.
1: Okay.
0: Ah, ya vi su cara. Esa lista la va a aburrir,
1: No,
0: hermana.
1: estoy feliz. Mira.
0: Sí.
1: ¿Qué quiere, papá? Por supuesto que no puede faltar. ¿Qué quieren?
0: Nah, ¿qué quieren?
1: ¿Qué quieren? Solo quieren comida,
0: Y
1: sean
0: fíjate, ya
1: honestos.
0: vaya, pero de eso trata la lista, de lo
1: Okay.
0: que quiere papá en el día de
1: Okay.
0: los padres, ¿ok?
1: Okay.
0: Vámonos primero con esta torcha desde México, Liz, que mañana va a ganar México contra Corea. Tengo fe.
1: Sí, tengo yo también fe.
0: Vámonos.
1: ¿Y si empatan? ¿Qué vamos a hacer?
0: Empata
1: Está
0: tampoco no es
1: bien,
0: malo,
1: no
0: no
1: es
0: es malo.
1: malo.
0: No,
1: Ya.
0: pero yo
1: Pero va a ganar, va a ganar.
0: prefiero ver México con sus 3 puntos en
1: Claro,
0: vez de
1: yo
0: un
1: también.
0: punto, ¿ok?
1: Ajá.
0: Vamos con esta torcha desde México, vamos con la D de la radio, regresamos un ratito aquí en su show de la mañana, no cambien el dial, we'll be right
1: No se
0: back.
1: vayan. Soy la antorcha encendida de la República de México, orando a través de la red Radio Vida, la hermana Jaela Mezcua. Y en esta hermosa mañana doy gracias al Señor y empiezo con este hermoso proverbios que dice: Encomienda a Jehová tus obras y tus pensamientos serán afirmados. Proverbios 16, 3. Y estamos orando a Dios bajo el pacto de la sangre de Jesucristo por este maravilloso concierto con el grupo Barak este viernes 19 de junio, donde el objetivo es salvar almas, levantar caídos, revivir muertos y sanar muchos enfermos, donde veremos la gloria de Dios moviéndose y haciendo milagros en cada uno de los que se esfuerzan para estar en este lugar. Y todo esto sucederá como dice la palabra de Dios, no con espada ni con ejército, ni con fuerza, sino con el Espíritu Santo, ha dicho Jehová de los ejércitos, según Zacarías 4:6. Damos gloria al Padre, gloria al Hijo, gloria al Espíritu Santo por este maravilloso concierto. Gracias, Señor. Te alabamos y bendecimos tu nombre por tu bondad y tu fidelidad. Oro la antorcha encendida de la República de México a través de la red Radio Vida, la hermana Jaela Mezcua. Bendiciones.
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0: 9:02 en la hermosa ciudad de Nashville. Feliz miércoles, todos mitad de semana. 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Soy Osvaldo Rodríguez con nuestra hermana amiga Liz Benito. Liz, feliz miércoles.
1: Feliz miércoles. ¿Cómo están? Bienvenidos. Recuerde que nos vemos dentro de poquito a las 10 de la mañana para el primer servicio del día de hoy, ¿ok? Un tiempo con Dios.
0: En menos de una hora, caramba. Yeah. Estaremos acá. Así que si no le tocó trabajar, puede tomarse un break del trabajo. Venga, aquí lo esperamos en el 3030 Dickerson Pipeline. Se canta. Sí. Se ora, nos paramos 20,000 veces, gracias apóstol. Sí. Nos pasamos muy bien.
1: Se ejercita. De todo. Véalo por el lado amable.
0: Sí, claro que sí. Pero va a estar, es un servicio muy lindo. Honestamente es muy lindo y solamente tarda una hora. Así que venga, tome su tiempito, venga a buscar a Dios con nosotros un ratito, ya dentro de un ratito, menos de una hora, aquí en el templo menor, lo llamamos aquí en casa de Dios.
1: Sí, así es. Entonces, bueno, ya lo saben, no se quede en casa, 3030 Dickerson Pike. Visítenos por primera vez si nunca ha dado ese paso, pero tiene la curiosidad, no se quede con ella, venga para acá.
0: Haga un paso al frente.
1: Tan, tan, tan, haga algo diferente.
0: Pam, ya se sabe.
1: Ay, Dios mío.
0: Y vamos a estar cantando esa canción ahora sí, en realidad, pero bien, con Barak. El viernes que es su conciertazo que van a tener aquí en Casa de Dios. El tour se llama Iglesia. ¿Y cómo uno obtiene los boletos, Liz?
1: Visite las diferentes redes sociales de la agrupación. Vaya también a Radio Vida. Ahí está el link de publicidad. Hay un QR también que usted puede escanear y ahí lo lleva directamente para que usted obtenga sus boletos. En la página de Facebook de Casa de Dios también está. O el día del evento puede adquirirlo aquí en la puerta de entrada. No sé.
0: Hay muchas opciones. Hay opciones.
1: Sinceramente. Hay opciones. Y si usted dice, no, yo me espero, espérese y lo compra el mismo viernes aquí. Oye, se me ocurrió un piensa rápido, ya que estamos en el Día de los Padres y
0: todo eso. Este fin de semana se celebran los papás. Ajá. No olvidemos celebrar los papás, ¿okay?
1: Por favor.
0: Por favor, aprendamos de Liz que nunca se lo olvida.
1: Nunca.
0: Jamás. Nunca, ¿no?
1: Ok, piensa rápido, palabras que empiezan con P y acaban con A.
0: ¿Con A?
1: Con A.
0: Ok, vamos,
1: okay, pues. Paleta.
0: Paleta. Voy con donde viene nuestro hermano Darío, pastor, Pensilvania.
1: Oh, muy bien, ok. Pasta.
0: Filadelfia.
1: Oh, mira, muy bien, ok.
0: Audiencia, participe con nosotros. Palabras que empiecen con P y acaben con A.
1: Ajá.
0: Yo voy a decir, obviamente, el Papa.
1: No, pero el Papa no.
0: Ok, Papa.
1: ¿El del Vaticano?
0: El del Vaticano.
1: Ok, yo digo Papa de comer.
0: Ok.
1: Ok.
0: Yo digo voy a decir pizza, ya que estamos hablando de comida.
1: Oh, muy bien, la pizza.
0: Claro.
1: Política.
0: Algo que me ayuda mucho a digerir, la papaya.
1: Oh, muy bien. Mejor conocida como lechosa. Lechosa. En Venezuela.
0: La papaya, sí.
1: Perica.
0: Ok, ok. Una hermana puertorriqueña.
1: Ah, muy bien.
0: P y A, ya saben.
1: Pea, pea. Empieza con P, termina con A. Ustedes nos pueden ayudar, ¿ok?
0: Hola, buen día, mi tía. Puso por acá, fiel oyente, ya puso piensa, pásala, Pamela.
1: Uh-huh. Piedra.
0: Ok. La panzota que tiene uno.
1: Panzota. O pancita que te comes. Oh, sí, así sí, bien, sí, you know, sí. Con sus garbancitos y... Hay una tortilla recién hecha, Josué.
0: Y la pelona, uno que tiene por acá.
1: O la pelota, que es la que rueda ya dentro de poco en el mundial.
0: Hoy juega Portugal. Y...
1: ¡Yes! Llega el ídolo de todas las mujeres, Cristiano Ronaldo, oye, sale a la cancha.
0: Oye, tía, también hoy juega Panamá, a ver cómo le va, espero que
1: ella
0: le vaya
1: apoya bien. Ella apoya a Panamá,
0: Ella está en Panamá.
1: Esperemos que a los nuestros les vaya muy bien. Sale Panamá y Colombia.
0: Hoy también juega Colombia.
1: Ya.
0: Oh, así
1: ¡parceros!
0: Que va a estar bueno los partidos de hoy.
1: Yeah.
0: Ok, vamos, otra, Peya.
1: Pea. Una policía.
0: Policía, una peruana.
1: Ok. Una... Oh, no, eso mejor no voy a decir. Polémica.
0: Polémica, la polémica. Sí, vamos a ver por acá.
1: Vamos, vamos, vamos.
0: Oye, ¿la pancracia es un órgano?
1: No, la pancracia es una persona. Pancracia. qué mala onda.
0: ¿En serio?
1: Tú lo confundes con el páncreas.
0: Es que en inglés es un pancreas.
1: Ya. Yeah.
0: Pero ¿no es pancracia un órgano?
1: Pancracia es el nombre de una persona.
0: Ay, ay, ay.
1: Hay gente que se llama pancracia, aunque usted no lo crea.
0: Qué nombre tan feo. Si hay una pancracia escuchando, no se vaya, sorry.
1: Fue sin querer.
0: No, sí, no quise. Le cambie el nombre, pancracia.
1: Puede hacerlo, you know, por una módica cantidad lo puede hacer.
0: Pasta. ¿Pasta dental?
1: Pasta. Ah, sí, yo dije la pasta de comer.
0: Claro.
1: Ay,
0: Una más cada uno, vamos. Recuerda, el reto...
1: Portera.
0: Ah, la portera, sí. Me toca una a mí, la última.
1: La última.
0: Voy a decir...
1: ¿Qué vas a decir?
0: Voy a decir, Lisa.
1: ¿Qué vas a decir?
0: Una palabra que empiece con P y acabe con A.
1: Ajá.
0: Diría nuestro hermano Chapines, la gran puchica.
1: Te salió mejor que la mía. Yo iba a decir papiloma. Papiloma humano es una enfermedad. Eso sí es una enfermedad.
0: Ay, ay, ay.
1: Es feo.
0: O una patoja.
1: Una patoja, sí, sí también.
0: Sí, sabe. Ok. Ahí no fue más o menos.
1: No fue bien.
0: Yeah. Mejor a mí que normalmente, que ando todo en otro planeta.
1: Ya, yeah, ya. Yeah. Pero... Fíjate, ahora sí lo hiciste bien. Te inspiró el fútbol.
0: Me inspiró el fútbol, Liz.
1: Yes.
0: Hoy vamos a ver a Ronaldo ganar.
1: Yes. Increíblemente lo va a hacer. Yo lo sé.
0: Amén.
1: Él es muy bueno, sinceramente,
0: claro.
1: Sí. Ok, vamos con tu lista.
0: Vamos con mi lista, ya que viene el Día de los Padres. No sabía que hoy se celebra el Día de los Padres allá en lo que es Guatemala y El Salvador. Gracias, Laureano, por avisarme. Pero lista, esta lista está interesante porque yo la vi y me quedé pensando, mira que es cierto en varias de estas cosas.
1: Okay.
0: Son cosas a papá, mamá que están escuchando, hijos que están escuchando, esposa que está escuchando. Cosas, maneras de cómo celebrar a papá este Día del Padre, ¿ok?
1: Ok.
0: Por ejemplo, este me gustó mucho, déjalo dormir.
1: ¡Eso es fácil! Sí. ¡Déjalo en paz! En otras palabras.
0: Un regalo gratis es maravilloso. Ese Día de los Padres no lo levante temprano y dígale, gordo, hay que cortar el pasto. O dígale, gordo, hay que arreglarla.
1: Acuérdate que la llave está descompuesta.
0: Tengo que arreglar el lavamanos. No, déjalo en paz ese día, ¿ok?
1: Un ratito.
0: ¿Dónde está el control remoto? No, déjalo en paz.
1: Exacto. Por un día.
0: Por un día. Otra cosa, como maneras de celebrar a papá en su día. Este sí me gustó también, Liz. Creo que este es mi favorito en esta lista. Cocínele su comida favorita.
1: ¿Por qué no?
0: Te aseguro que cada esposa sabe qué es lo que le gusta comer a su marido.
1: Sí, claro.
0: Y por un día no le pregunte, solamente diré, ¿sabe qué? Tú vas a hacer tu comida favorita.
1: Diría yo, trátelo como un rey.
0: Claro.
1: Siéntelo, sírvale.
0: Mi esposa ya sabe lo que quiero yo para de comer ese día.
1: Una langosta.
0: También, pero quiero algo muy mal para mi salud.
1: Una Whopper.
0: ¿Sí? ¿La Whopper? Hermana Lisa.
1: Obviamente, la Whopper. Toda grasosa, así escurriendo, pero qué rico.
0: Tengo tiempo de no comerme una Whopper y quiero un Whopper.
1: Y tu canando. Strawberry shake.
0: Oh my God, Liz, sí te he dicho.
1: Sí, tú dijiste...
0: Wow.
1: Así que concédanse lo que les cuesta.
0: Sí.
1: Ya después no lo deja irse a dormir hasta que haga 2 horas de gimnasio.
0: Mínimo.
1: Por favor.
0: Otra manera de celebrar papá en su Día de los Padres, vea un partido con él. En
1: sí.
0: Serio, está el mundial, vean un juego juntos, uh-huh. ¿Sabe? Vea fútbol o si le gusta béisbol, vean o básquet o hasta dominó si le gusta jugar eso. Pero lo importante es pasar un tiempo juntos.
1: Exacto.
0: Eso le importa al hombre. A mí
1: Exacto.
0: me encanta esta lista.
1: Que
0: ya
1: le
0: me
1: pongan
0: ha gustado.
1: Atención, creo que es lo que están pidiendo.
0: Claro.
1: ¿Verdad?
0: O haz algo que a él le gusta.
1: Ok.
0: Porque ningún hombre le gusta ir de compras, lo hace porque tú tienes que ir contigo. O ningún hombre quiere ir a ver al ballet, lo hace porque tiene que ir con los muchachos. Pero lo que sí le gusta es deportes, comer, juegos.
1: Y estar frente a la tele con el control en la mano. Bueno, y pensar que él tiene el control.
0: No todos los hombres son así, pero
1: no.
0: Yo sí soy así.
1: Solamente
0: así
1: el 99.9%.
0: No más digo. Otra cosa, ¿cómo celebrar papá el Día de los Padres, Liz? Haz una parrillada.
1: Su carnita asada, muy
0: claro,
1: bien.
0: Claro, claro. Otro es regálale algo que sí use.
1: ¿Los sí. calcetines?
0: Ya sabe, estamos esperando un nuevo par porque nosotros ya están holy.
1: Ya están todos agujerrados.
0: No le compre corbata, por favor.
1: ¿Por qué?
0: Comprarle mejor algo que va a usar todos los días.
1: Hay padres profesionistas que es... Oye, usan su corbata.
0: No le pongan... No
1: los abogados, corbata. Los doctores, toda esa gente que sí.
0: Le estaba diciendo un papá, ¿ok? No le compre corbata. Cómprale quizás uno calcetín, una camisa que
1: le guste. Una buena
0: loción. Mejor que una corbata, honestamente. Otro regalo que le puedes dar a papá el Día de los Padres, ¿cómo celebrarlo?
1: Okay.
0: Escucha sus historias completas. Okay. Tiene mucho que decir.
1: Escúchalo.
0: A otro, tómate una foto familiar. Mira, estos son cosas de celebrar
1: que
0: fáciles.
1: No gastas nada, exacto.
0: A papá siempre toma las fotos. Esta vez tome la foto con él.
1: Métalo a la foto, por favor, métalo.
0: Otro, dele gracias por algo específico, no solamente general. Okay. No solamente gracias, papá. No, dile exactamente por qué lo valoras. Eso lo va a apreciar mucho.
1: Ok.
0: Los últimos dos que tengo, Liz, cómo celebrar a papá el Día de los Padres, ya que es este domingo, no olviden, gente.
1: Ajá.
0: Ora por él y con él.
1: Ok.
0: Ok, ya me fui a lo evangélico, pero es cierto, ora por él y ora con él.
1: Claro, bendícelo.
0: Nada bendice más a un padre que saber que su familia ora por su vida.
1: Así es.
0: ¿Cuál fue la última vez que la familia oró por el papá?
1: Exacto.
0: Honestamente, exacto. Siempre se ora, Señor, bendice los hijos, bendice a la suegra.
1: Es que generalmente Josué es el papá el que imparte, esa
0: la oración.
1: Ahora déjenlo que él reciba.
0: Yes.
1: Ustedes bendíganle, ustedes oren, ¿ok?
0: Y el número uno, ¿cómo celebrar a papá el Día de los Padres? Igual, esto no hace una lista de tener que comprarle muchas cosas. El hombre no necesita que le compren cosas, necesita que pasar un tiempo en paz, en tranquilidad. Y déjenlo ver fútbol, caramba.
1: Sí,
0: el número uno es
1: el mundial.
0: El número uno es dile cuánto lo amas. Puede ser por escrito. Muchos papás parecen.
1: De frente.
0: Sí, fíjate, el papá tiene eso que tiene que ser el estable, el fuerte, el que no muestra mucha emoción. Parece fuerte como una roca a veces. Uh-huh. Pero esas palabras significan más de lo que uno puede. De lo que ellos van a admitir específicamente.
1: Exacto, exacto.
0: Así que ya saben, mi gente, ya le di varias maneras de cómo celebrar a papá. Maneras fáciles.
1: Sí.
0: No se tiene que invertir casi nada.
1: Ya. Yeah. Ahora, yo creo que ahorita, aprovechando el mundial, le puede comprar la camisa, la playera de su equipo favorito.
0: Claro.
1: ¿Verdad?
0: Ya saben, yo soy de Abu Dhabi, así que.
1: De los Ori Ori.
0: Oh, no, ya va. Si tú pudieras comprar una playera de cualquier equipo del mundial, ¿cuál sea?
1: Obviamente.
0: Que no sea México, que acabe, ¿cuál fuera?
1: Estados Unidos,
0: yo iba a decir lo mismo.
1: Porque obviamente vivo aquí, mis hijos son de aquí.
0: Y me gusta la nueva playera que tienen.
1: No la he visto, ¿qué tiene de especial?
0: Véalo, ¿sí? Tiene la jersey de Estados Unidos.
1: ¿Estados Unidos está padre?
0: Yo tengo una de Estados Unidos, de un jersey de USA, pero del Mundial de 2002.
1: No, hombre, está más.
0: Pero todavía la tengo.
1: Bueno, pero dice USA, ¿qué importa?
0: Tiene USA y me gusta.
1: Claro.
0: Yeah.
1: Oye, ¿todavía te queda?
0: No. Pero la tengo.
1: ¡Dónala!
0: No, es recuerdo.
1: Habla yo, qué raro.
0: No, en el 2002 yo era un palo.
1: Yo sé.
0: Era un palito, era.
1: Hace mucho tiempo.
0: Ahorita los dedos
1: pero
0: son palos.
1: Pero ahí la ve y se ilusiona algún día. Fuiste mía.
0: Bueno, ya saben, todo feliz Día del Padre a todos esos héroes que arreglan cosas con cinta adhesiva, pero lo están haciendo. Es como el otro día me tocó, el fin de semana tuve que arreglar el lavamano de mi baño.
1: Ajá.
0: Le dije a mi esposa, lo arreglé, pero no te garantizo el trabajo, así que.
1: Ok.
0: Pero lo arreglé, ok.
1: Ok.
0: Así que feliz Día a los Padres a todos aquellos hombres que se inventan cosas.
1: Que así es el latino, de por sí así es. Pero si puede hacer las cosas bien hechas, hágalas, por favor.
0: Pero tienen la increíble habilidad de hacer cosas los papás. Así que Dios los bendiga mucho. Son importantes los padres. El hombre,
1: claro.
0: La masculinidad es importante en la humanidad. Uh-huh. Para el bienestar de la familia. Y hombres, lo admiramos. Y aunque aquí Liz se
1: y
0: le olvida.
1: Y pásela bonito este fin de semana.
0: ¿Por qué no?
1: Sí. Pásala chévere.
0: ¿Sabe qué va a pasar en unos 45 minutos, Liz?
1: Sí, vamos a estar en el servicio.
0: Vamos a pasarla chévere en el servicio acá
1: muy
0: en unos
1: chévere.
0: Minutos. Muy chévere también.
1: Así que usted también puede ser parte de ese chévere time.
0: Claro que sí.
1: Véngase para acá, 3030 Dickerson Pike. Estamos a punto de arrancar nuestro primer servicio del día a las 10 de la mañana.
0: Amén.
1: ¿Okay?
0: Va a estar fantástico.
1: Sí, es un tiempo, de verdad, es una hora, aunque usted no lo crea. Porque por ahí me han dicho, no, seguro es más largo. No, de verdad es una hora.
0: Literal, a veces se acaba como 3-4 minutos antes.
1: Antes, ya.
0: Tienen que verlo para creerlo,
1: venga. Venga, no se quede con la duda, venga. Así como dicen, ver para creer. Bueno, venga y sea testigo.
0: Hey, buen día, gracias desde Campeche, México.
1: Hola.
0: Los que están a través de Facebook, los diales, gracias por estar con nosotros. Los que escuchan a través de Alexa, a través de Tuning.
1: Yes.
0: Hay mucha gente que escucha Radio Vida en diferentes maneras, los diales, obviamente, gracias. Y Liz, hoy vamos a llegar a los 90.
1: Yes, demasiado calor.
0: Y va a estar húmedo, así que tome agua, por favor. Mañana regresa la lluvia, lo que estoy viendo. Pero el día está bonito, mira este día.
1: Está precioso, pero los que laboran fuera, hidrátense muy bien.
0: Por favor.
1: Un día como hoy es cuando yo me siento así como que, ay, qué mala onda, los que están allá cortando, pintando, sí, sí, construyendo. No sé qué es lo que usted hace, limpiando y que les toca estar afuera. Ay, hidrátese, por favor. Y póngase el bloqueador solar.
0: Y otra cosa también, Liz, no olvidemos, yo sé que lo hemos mencionado 20,000 veces, pero ya vayan a Boletos Express, vayan a Emuna Ministries, a Barak Ministries. Este viernes es el concierto, Liz, ya sé que tú estás lista, ya sé que aquí el staff está listo, pero mira, preparémonos, porque este concierto va a estar maravilloso y es de invitar a alguien.
1: Sí, es de invitar a alguien.
0: Va a estar maravilloso. Uh-huh.
1: Entonces, pase la voz, invite a esa persona que nunca quiere venir a la iglesia, pero sabe que le gusta la música, dígale, ok, venga para acá, vamos a tener un concierto.
0: Si pudieras ver cualquier concierto, obviamente tenemos Barak este fin de semana, ajá, pero de otro grupo, ¿cuál grupo sería, Liz? Ahora, de hoy en día, ¿qué grupo? ¿Sabe qué cuál quiero ver? Porque hemos hecho mucha de su música últimamente. ¿Qué? Elevation.
1: ¿Elevation?
0: Me gustaría verlos, porque ahora me sé mucha su música.
1: Sí, sí, sí.
0: Gracias a estar en parte del ministerio, ahora escucho mucha música de Elevation. Quiero ver Elevation en vivo un día.
1: Bueno, yo ya los he visto.
0: Ya, ¿y cómo estuvo?
1: Muy padre, está muy padre, son muy buena onda.
0: ¿Dónde los viste?
1: Double Words.
0: Wow,
1: recuerda que yo tengo el privilegio de estar por allá y siempre veo a todos.
0: Ailey se pone con todos los estrellas estos.
1: Sí, mira, Ailey, gracias a Dios, chicos, muy buena onda, aman a Dios y sí recomiendo sus conciertos. Vaya. Yeah.
0: Me gustaría verlos a ellos en vivo, ¿ok? Uh-huh. El que sí estoy feliz que vi fue Rescate, me gustó el Rescate, quiero volver a verlos. Han hecho un buen trabajo, el nuevo álbum está fantástico. Y van a lanzar un nuevo álbum para 2027.
1: ¿Sí?
0: Sí, lo vi. Okay. Tuvieron un concierto y lo anunciaron ahí. Y yo estaba,
1: Fan number one.
0: Sí, así que estoy feliz.
1: Fíjate, de las agrupaciones que son de esta época y que me gustaría mucho estar en un concierto, sería Montesanto.
0: Sí.
1: Tiene unas alabanzas muy buenas, sus testimonios son poderosos.
0: Sí.
1: Aún en su carrera han tenido muchísimas cosas que enfrentar y no han caído. Siguen adelante. No he tenido el privilegio de conocerles y me gustaría.
0: Me gustaría ver Montesanto también. Ellos tienen una unción fresca ahorita, muy bonita.
1: Sí,
0: están haciendo un muy buen trabajo, honestamente. Sí. Yo los vi a ellos, no en vivo, lo vi en la transmisión que hicieron desde el Congreso de Jóvenes en Córdoba, allá en Argentina.
1: Sí.
0: Y vi cómo lo hicieron, dice, qué bonito.
1: Sí, el Señor los usa.
0: Y eso
1: de
0: que los
1: vi
0: online, no los vi en vivo.
1: Exacto. Y tienen, te digo, un testimonio. Tienen testimonio, son gente que se esmera y que no se detiene.
0: Y uno que siempre quiero ver en vivo, y no lo he visto en muchos años, es Marco Barriento.
1: Ese también, yo lo quiero ver.
0: A Marco Barriento, porque él no solamente es concierto, él ministra de una manera maravillosa.
1: Él es otro nivel, gente.
0: Claro.
1: Esperemos poderlo traer por acá, de verdad, sería padrísimo.
0: Pues tu hermana, Dove Awards, invítalo.
1: Yo, pero no, fíjate, él no llega ahí.
0: No.
1: No. Él, Montesanto, son de los que no han llegado.
0: No han llegado.
1: Espero que lleguen. Por fe, este año tienen que
0: llegar. Amarramos.
1: Lo amarramos para acá.
0: Pero audiencia, digan ustedes, ¿cuál es ese artista? Ya sé que vamos a tener el grupo musical Barak este viernes. Y gracias a Dios ha venido Marcos Wim, el San Marco, muchachos maravillosos. Oasis ha venido varias veces. Grupos buenos, pero hay grupos que nunca hemos tenido y me gustaría...
1: Exacto, Sissi Winans. Yo la he visto en vivo, obviamente.
0: Sí, ella una voz
1: pero
0: tan
1: quiero
0: bonita.
1: Un concierto solo ella. Aunque ya la he escuchado y todo ha estado, pero un concierto solo ella.
0: Ella cantó el himno nacional, no sé si fue en la serie mundial.
1: Yes.
0: No recuerdo dónde, pero Sissi Winans cantó el himno nacional de una manera tan bonita.
1: Yes.
0: Discúlpenme. Una voz fantástica.
1: Yo aprecio mucho a la Lauren Daigle, yo aprecio mucho a Michael.
0: Lauren Daigle es bien bonita también.
1: Oh, y es super nice esa mujer, y canta.
0: Claro.
1: Que, olvídate, te eriza la piel, al igual que Sissi. Son gente con mucho talento, pero también, por sobre todo, siempre ponen a Dios primero, y eso me encanta. Entonces, y este viernes, recordemos, llega Barak. Y sabes que Barak tuvo también un tiempo, ¿verdad? Él estuvo afectado de su voz, tuvo que someterse, Robert Green.
0: Ya.
1: Ha tenido que pasar muchos obstáculos. se ha esforzado, no se han detenido, solo pararon el tiempo que tuvo que detenerse por sus intervenciones, claro. Pero fue tiempo para escribir, él lo narraba, cuando él da su testimonio, dice, bueno, mientras yo estaba ahí postrado, entonces yo escribía y buscaba más del Señor. Creo que Dios permitió que sucediera todo eso para que nuevas letras llegaran y ahora pues llegan al corazón de mucha gente.
0: No, y vamos a disfrutarlo este viernes, lo que Dios ha hecho a través de estos muchachos. Y sí, qué feo que eres un cantante y tu instrumento, que es tu voz, se te daña. Eso va a ser dificilísimo, Lisa. Sí, sí. Qué horror.
1: Imagínate que esté dañado, que te digan, bueno, tienes unos nódulos. Pues okay, ¿verdad?
0: Igual nosotros, mira, no somos cantantes y eso así populares.
1: Sí somos cantantes.
0: Yo digo, pero
1: no. Pero no profesionales como ellos.
0: No, es lo que digo, lo hacemos vocacionalmente, se hace.
1: Exactamente.
0: Pero si no tenemos nuestra voz, no hacemos radio, no hacemos ministerio, no podemos predicar. La voz es tan importante, Liz.
1: Tan importante, tan poderosa. Recuerde, nuestra voz es la que definitivamente lo que hablas creas.
0: Lo que dijo el apóstol me gustó mucho sobre la voz. Es un órgano.
1: Es un órgano.
0: Ah, no es un órgano.
1: No.
0: La voz no es un órgano, es un milagro cada vez que tú hablas. No es como
1: tus dedos, tú los mueves.
0: Tus pulmones que se ven, pero tu voz no es un órgano, es algo que...
1: Es algo que no van a encontrar. El día que partimos, se acabó. Tampoco vuelve a salir palabra. Y te van a encontrar ahí los ojos, las córneas.
0: Oye, hablando de eso.
1: Los pulmones.
0: Qué bendición.
1: Pero la voz no.
0: Qué bendición que ahora uno puede escuchar las grabaciones de personas. Pues te pone a pensar, hace 100 años atrás, alguien fallecía y poco a poco se te olvidaba la voz de la persona.
1: Sí.
0: Qué feo, ¿no?
1: Sí, fíjate. Sí, por eso voy a aprovechar este paréntesis, ahorita que tocaste ese tema.
0: Claro.
1: Deje siempre una palabra bonita que la gente tenga de usted. Ejemplo, yo con mis hijos, buenos días, les dices cuánto los amas, y que el día que tú no estés tengan esa grabación para recordarte.
0: Claro.
1: Sí, porque aparte tu voz es única. Nadie más tiene tu voz, Josué.
0: Nadie más la tiene. Y no la va a tener.
1: Y no la va a tener porque Dios te la diseñó y te la puso solo a ti. Lo mismo conmigo. Entonces, los nuestros quieren siempre recordarnos. Yo, por lo menos, tú sabes, mi hermana, ¿verdad?, que partió con el Señor, pero yo tengo un algo grabado de ella. Entonces es bien padre. Porque
0: y puedes escuchar la voz de ella.
1: Y de su viva voz.
0: Y verla. Pero hace 100 años.
1: Bueno, verla en fotos.
0: Hace 100 años, 150 años, cuando no había fotos y había audio recordings y grabaciones. Qué feo que uno poco a poco, eventualmente se lo olvidaba.
1: Sí.
0: Cómo
1: sí.
0: era la persona, cómo era la voz y, ay, no.
1: Y ahora no, ahora tú tienes ese, por eso digo, háganlo. No esperan a que, nadie tenemos seguro el día de mañana, gente. Así que, por favor, hay que hacerlo. Oye, ya es bien tarde.
0: Es que estamos hablando mucho, Liz. Siempre nos pasa, ¿te das cuenta?
1: Es que tú.
0: Yo hablo mucho, yo sé que hablo mucho, es que me gusta hablar. Y esto es bonito, a pasarla con la audiencia y pasarla con todos. Sí. Dice Jael por acá, nuestros cinco sentidos son tan importantes, Dios los guarde siempre. Recuerda cuando perdió el olfato en el tiempo de COVID. Oh, eso fue feo.
1: Oh, sí. A mí me pasó eso, Jael. Fíjate, yo fui como asintomática. No me duró tanto, o sea, no fue que yo me puse así, que no podía respirar y eso. Sí me sentía como... Sentía como que la cabeza, ¿ves esos comerciales donde ponen unos cabezones así? Yo sentía como que la cabeza estaba grande y no la aguantaba, pero algo que perdí fue el olfato.
0: Yo perdí el olfato y perdí el sabor. Cuando me dio COVID a mí me dio como dos.
1: COVID. Tú tenías COVID a cada rato, se te iba y volvía.
0: Me daba cada rato, ya al punto de que ya ni me
1: cliente frecuente del COVID se volvió.
0: Ya. Nunca me tomé la vacuna, pero pero sí tuve las vacunas naturales, porque cada vez creo que tuve todos los...
1: Desarrolló los anticuerpos necesarios.
0: Y no solamente eso, creo que tuve todas las nuevas...
1: Sí, ya te entendí. Ves que después hubo variantes.
0: Esos dos variantes, qué horror.
1: Pero ahí vemos lo importante de lo que es cada uno de nuestros sentidos, pero la voz no es ni un sentido tampoco. Es algo muy único, solo tuyo, solo mío. Y por eso Dios le encanta que uno le hable, que uno le alabe. porque él nos conoce tan bien que no confunde el timbre de voz de Josué
0: no.
1: con el timbre de voz del apóstol,
0: claro.
1: ni de Pastor Moisés. Nadie, él sabe quién sabe. Es quién. Oye, por eso nos puso una voz tan exclusiva, ¿no?
0: Claro que sí, y la voz tiene poder también.
1: Oh, sí.
0: Dios no dijo, Dios no tuvo que crear, dijo, sea la luz, y fue sí. la luz. Palabras tienen poder.
1: Tengo okay. ganas de bostezar, tú bostezaste, qué horrible.
0: No bostecé.
1: ¿Por qué hiciste eso?
0: No bostecé.
1: Sí, tú
0: no.
1: lo acabas de hacer.
0: No bostecé.
1: Estaba en el video.
0: No, no lo vi. Vieron bostezar, ahí no bostecé, Liz.
1: Ahí no estás bostezando porque ya lo hiciste, pasado.
0: No, no lo vi.
1: Por favor,
0: no,
1: para de hacer eso.
0: No lo hice, o sí lo hice.
1: Sí lo hiciste.
0: Oh, no sé. Ni me di cuenta.
1: Y yo así como que, ay, quiero
0: ¿En serio?
1: Es que tiene hambre, gente.
0: Ah.
1: Dice Jael, la voz es un milagro, dijo el apóstol.
0: Sí, sí, estoy muy de acuerdo con eso. Igual, no es un órgano que se ve, es algo que a mí me he mencionado y es increíble, Liz, ese milagro que es la voz de uno.
1: Sí, y sí, el instrumento con el cual lo usamos, ¿no? Que tenemos claro. las cuerdas vocales y todo, pero puede estar ahí la cuerda, pero ¿de dónde viene el aliento para hablar? ¿De tu creador?
0: De tu creador.
1: ¡Oh, qué lindo! Oye, ya vámonos.
0: Vámonos, pero antes de hacerlo, Liz, quiero recordarle a todos, literal, en como en media hora, no, te metemos unos minutitos, tal vez como en media hora nos
1: es
0: toca.
1: Que no tenemos que ir al...
0: Yo sé, como en media hora tenemos el servicio, va a estar aquí en el Templo Menor. Uh-huh. Venga, si usted está cerca... O usted no tuvo usted no tuvo que trabajar el día de hoy. Qué bueno, venga aquí con nosotros, lo esperamos. Uh-huh. Y también servicio familiar esta noche, Liz.
1: Yes.
0: 7:00 p.m. El encuentro de los chavalitos, de jovencitos de 10 a 3 uh-huh. años.
1: Inscriba, 10 a 13. Inscríbalos hoy, ahí hoy. Está ya la mesa y ahí está siempre el equipo de Huellas en la Arena para que usted pueda registrar a sus hijos.
0: Y el equipo de Huellas en la Arena son excelentes, honestamente,
1: sí.
0: hacen un muy buen trabajo, bendigo mucho a Domingo, Jessica, todo ese equipo maravilloso. Recuerden la fecha del encuentro de los jovencitos de Huellas en la Arena, de 24 al 27, ¿ok?
1: Yes.
0: Salen el próximo miércoles.
1: De hoy en 8 días.
0: De hoy en 8 días salen.
1: Ya, ya, ya.
0: Ahí que va a estar el autobús, y si se llena, se llena, así que inscríbase ya,
1: ¿ok? ¿Natalie va o no va?
0: Natalie va a estar, claro que sí, ahí va a estar la Nati. Es su último campamento con Huellas en la Arena.
1: Sí, porque ya está creciendo.
0: Ya está, ¿verdad? Y después sí. le va a tocar con los jóvenes, pero ya le gusta mucho, y me gusta mucho Huellas.
1: O sea que ya tiene
0: también.
1: Los 13.
0: Ya tiene 13 años.
1: Híjole, te vienen los 15, Josué.
0: Ay, yo sé.
1: ¡Ah!
0: Yo sé. Mi esposa ayer y yo estábamos hablando de la quinceañera.
1: ¿En serio?
0: Sí, estamos hablando de eso.
1: Ah,
0: porque
1: okay.
0: hemos estado ahorrando por, bueno, sí, por mucho tiempo hemos estado ahorrando para la quinceañera de ella. Pero uno ve la plata y le decimos, si mejor la convencemos que nos vayamos todos a un crucero.
1: Pero es su cumpleaños.
0: Yo sé, pero...
1: Es su deseo.
0: Eso es un día para alimentar un montón de personas. Es
1: oye,
0: un...
1: ¿por qué eres así?
0: Yo soy muy antisocial, tú sabes. Yo veo eso y digo, ay, mejor comprémosle un carro.
1: Se lo vas a comprar como quiera.
0: Yo sé,
1: Natalie, pero... no te dejes influenciar.
0: La voy a influenciar.
1: Tú
0: la voy solo influenciar.
1: Cumples 15 años una vez en la vida. El carro te lo van a tener que comprar.
0: La voy a convencer a un
1: las
0: crucero.
1: Las vacaciones te las van a dar siempre. O sea que no, Nati, no caigas.
0: La voy a convencer a unas vacaciones mejor.
1: No,
0: sí.
1: aparte contigo, o sea, no.
0: Eso es eso de estar alimentando mucha gente para unas 3 horas y después la gente no le gustó la comida, no le gustó el vestido,
1: ¿pero qué importa?
0: No le gustó el baile.
1: Enfócate en tu hija. Deja de estar de antisocial y antiporista. Apóyala, por favor.
0: Hoy gana Portugal.
1: ¡Yes! Sale Cristiano Ronaldo a la cancha.
0: Vamos.
1: Nati, hablamos al rato.
0: Ay, no.
1: Sí.
0: Sí, ya voy a tener que darle a la quinceañera, ¿verdad?
1: ¡Claro!
0: ¡Ay, qué horror! ¡Chao, mi gente! ¡Vámonos! Tengan un día maravilloso. Pórtense bien. Denle like, comenten, por favor. Y dejen sus comentarios y compartan el show. ¿Qué nos faltó mencionar, Liz?
1: Nada. Los vemos dentro de un ratito. A las 10 en punto arrancamos nuestro primer servicio, ¿ok?
0: Claro que sí.
1: Dice que, Jael, mejor un crucero.
0: ¡Verdad que sí!
1: ¡Ay!
0: Un crucero tarda varios días. Esto... ¡Ya, quinceañera!
1: Ya ha ido a cruceros, Nati. O sea.
0: Sí, pero no al Mediterráneo.
1: ¿De qué hablas? No, eso te lo dan después.
0: Chao, mi gente. Bye.

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0: A continuación, el devocional en contacto de hoy.
1: La lectura bíblica de hoy es Primera de Juan, capítulo 3, versículos 1 al 3. Mirad cuál amor nos ha dado el Padre para que seamos llamados hijos de Dios. Por esto, el mundo no nos conoce, porque no le conoció a Él. Amados, ahora somos hijos de Dios, y aún no se ha manifestado lo que hemos de ser. Pero sabemos que cuando Él se manifieste, seremos semejantes a Él, porque le veremos tal como Él es. Y todo aquel que tiene esta esperanza en Él, se purifica a sí mismo, así como Él es puro.
0: ¿Le resulta difícil aceptar el amor puro de Dios? ¿Qué podría impedir que un creyente reciba esta maravillosa bendición? Primero, nuestras relaciones. Aunque parezca irónico, la manera en que amamos puede distorsionar nuestra percepción del amor del Padre Celestial, pues como personas imperfectas, amamos de forma imperfecta. Algo más que podría impedirlo es la culpa. Nuestro remordimiento por el comportamiento pecaminoso podría convencernos de que no somos dignos del amor de Dios. Sin embargo, la Biblia nos asegura que nuestro Padre nos ama de manera incondicional. Asimismo está el legalismo. Muchas personas ven la Biblia como un libro de reglas, pero Dios nos dio su palabra para instrucción e inspiración, no como una vara de medir con la cual reparte amor o castigo. Y por último, la interpretación equivocada de la disciplina divina. Dios es un Padre amoroso y confiable. Su disciplina está ligada a su amor. Corrige nuestro comportamiento para nuestro bien, no como castigo. Cristo ya nos redimió del pecado. Dios no tiene nada en contra de nosotros. ¿Hay algo en su vida que le impida disfrutar por completo del gozo del amor incondicional de Dios? Si es así, entréguelo hoy y reciba la gracia que el Padre da a sus hijos.

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0: Soy Maoli Utrera, antorcha de la República de Venezuela, y a través de la red de Radio Vida, presento delante de ti a todos aquellos que están buscando trabajo. Señor, te pido que los guíes al lugar correcto donde puedan permanecer tranquilos. En este día, abre puertas de bendición para ellos. Coloca de tu gracia en sus vidas, que al lugar donde los dirijas reciban buen trato y buen salario. Igualmente te pido que sus corazones se alineen a tu voluntad, que todo lo que hagan con sus manos les salga bien, que demuestren buen ánimo, que cumplan con las exigencias de sus contratadores, haciendo resaltar tu maravilloso nombre, Jesús. Desde Venezuela, declaro que en ellos reposa tu Espíritu Santo. Quita de ellos en el nombre de Jesús todo afán o desesperación. Que puedan descansar en tu palabra, como dice Salmo 37:25. Joven fui y he envejecido, y no he visto justo desamparado ni su descendencia que mendigue pan. Este versículo confirma tu protección y provisión para los que viven una vida conforme a tu voluntad. Tú cuidarás de ellos y de su familia. Oro desde Venezuela a través de Radio Vida. Amén.
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3: Soy la antorcha encendida del estado de Pensilvania, Pastor Andrés Hernández, orando a través de la red Radio Vida. Hoy levanto mi oración por el pueblo de Dios, para que nos levantemos y actuemos por la fe en nuestro Señor Jesucristo, porque hemos sido justificados por la fe en nuestro Dios, por medio de nuestro Señor Jesucristo. Es por eso que hoy debemos de levantarnos en esa fe, desechando toda duda, toda incredulidad, todo miedo. Se va de nuestras vidas, se va de nuestras casas, de nuestras familias, de nuestras congregaciones, y nos levantamos en la fe como un pueblo que ha sido llamado, escogido, como un pueblo al cual Dios nos capacita cada día para caminar en el Espíritu y no en el temor de la carne. En el nombre de Jesús nos levantamos en este día y destruimos toda fortaleza que se levante en contra del conocimiento de Dios, que es en Cristo Jesús, Señor nuestro. Con la bendición de nuestro Dios, emprendemos este día en la fe. Esa fe que sobrepasa todo entendimiento. Oró la antorcha encendida del estado de Pensilvania, Pastor Andrés Hernández, a través de la red Radio Vida.

Hola, soy Valesca Morales de Mier San Marcos y hoy quiero leer y meditar contigo el proverbio del día. Proverbios capítulo 4. Hijos míos, escuchen cuando su padre los corrige. Presten atención y aprendan buen juicio, porque les doy una buena orientación. No se alejen de mis instrucciones, pues yo, igual que ustedes, fui hijo de mi padre, amado tiernamente como el hijo único de mi madre. Mi padre me enseñó: toma en serio mis palabras, sigue mis mandamientos y vivirás. Adquiere sabiduría, desarrolla buen juicio. No te olvides de mis palabras ni te alejes de ellas. No des la espalda a la sabiduría, pues ella te protegerá. Ámala y ella te guardará. Adquirir sabiduría es lo más sabio que puedes hacer. Y en todo lo demás que hagas, desarrolla buen juicio. Si valoras la sabiduría, ella te engrandecerá, abrázala y te honrará. Te pondrá una hermosa guirnalda de flores sobre la cabeza. Te entregará una preciosa corona. Hijo mío, escúchame y haz lo que te digo, y tendrás una buena y larga vida. Te enseñaré los caminos de la sabiduría y te guiaré por sendas rectas. Cuando camines, no te detendrán. Cuando corras, no tropezarás. Aférrate a mis instrucciones, no las dejes ir. Cuídalas bien porque son la clave de la vida. No hagas lo que hacen los perversos, ni sigas el camino de los malos. Ni se te ocurra, no tomes ese camino. Aléjate de él y sigue avanzando. Pues las personas malvadas no pueden dormir sin hacer la mala acción del día. No pueden descansar sin antes hacer tropezar a alguien. Se alimentan de la perversidad y beben el vino de la violencia. El camino de los justos es como la primera luz del amanecer, que brilla cada vez más hasta que el día alcance todo su esplendor. Pero el camino de los perversos es como la más densa oscuridad. Ni siquiera saben con qué tropiezan. Hijo mío, presta atención a lo que te digo. Escucha atentamente mis palabras. No las pierdas de vista. Déjalas llegar hasta lo profundo de tu corazón, pues traen vida a quienes las encuentran y dan salud a todo el cuerpo. Sobre todas las cosas, cuida tu corazón, porque este determina el rumbo de tu vida. Evita toda expresión perversa. Aléjate de las palabras corruptas. Mira hacia adelante y fija los ojos en lo que está frente a ti. Traza un sendero recto para tus pies. Permanece en el camino seguro. No te desvíes. Evita que tus pies sigan el mal.

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Denle por favor un aplauso de gloria a Dios por la vida de Lucía Parker.

respuesta de Dios. No sé a cuánto a usted le ha pasado que cuando está esperando una respuesta, su corazón se pone en angustia y necesita el don de esperar la paz de Dios. Me recuerdo que estando en el trabajo, Dios me dio una respuesta, esta letra a mi mente, a mi corazón. Me decía: Daniel, no importa la circunstancia que estés pasando, la última palabra la tengo yo. Esta oración ha sido de gran bendición para nosotros. Y en esta noche te digo, no importa lo que estés pasando, la última palabra la tiene el Señor.

0: Gracias, Señor.
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1: ¿Puedes tomar tu lugar? Hoy quisiera darle continuidad a lo que hemos venido enseñando. Hace unos días enseñé acerca si tenemos poca o mucha fe en realidad, o simple y sencillamente Jesús estaba hablando del uso de la fe, si la usamos poco o la usamos mucho, lo usamos para nada o la usamos para todo. Pero fe, para mí la fe es como ese, como el átomo, ¿no? Que cuando tú puedes descubrir cuánto hay adentro de ese elemento. Quien lo descubrió, el átomo, y lo hizo reaccionar en cadena, hizo una hecatombe nuclear. Y tú puedes tener tu propia hecatombe si sabes hacer reaccionar la fe en cadena, todo lo que tiene. Luego estuvimos hablando acerca de desde la nada, cómo es que podemos llegar a la nada, porque nacimos ahí sin nada, porque llegamos ahí porque lo dejamos todo por algo o por alguien, o simple y sencillamente nos quitaron todo y alguien se encargó de darnos un jaloncito a la nada, ¿verdad? Pero desde la nada lo podemos hacer todo. Y hoy quiero hablar acerca de lo que son las reacciones por fe. Hace un tiempo atrás hablé de que si somos bendecidos, deberíamos de pensar como bendecidos, hablar como bendecidos, actuar como bendecidos, reaccionar como bendecidos. ¿Ustedes se acuerdan cuando a Isaac le cerraban los pozos? ¿Verdad? A él abría un pozo, salía agua y los filisteos se quedaban con él. Y entonces decía: ¿saben qué? Abran otro acá. Y volvía a salir agua. Y los filisteos se volvían a quedar con el pozo. Y le decían: no importa, hombre, si realmente el agua camina debajo de donde yo estoy caminando. Así que donde yo digo que abran el pozo, ahí va a haber agua. Es como Jesús. Jesús decía: vete de pesca, Pedro, y el primer pez que saques allá adentro tendrá una moneda. Tú no sabes si el pez ya tenía la moneda o el pez encontró la moneda en cuanto Jesús declaró que así llegaría a ser. Por ejemplo, Naamán, métete 7 veces en el Jordán. 7 no es el número mágico, por favor, porfa. La palabra del profeta. El profeta, no sé si en el momento se le ocurrió que sean 7 veces, pero si hubiera dicho 3, también funciona. Si hubiera dicho 1, también funciona. ¿Por qué? Porque Jesús no le dijo al ciego: ponete 7 veces lodo en los ojos. Le dijo, le puso el lodo, él mismo le dijo: lavate una vez. No le dijo: lavate 7 veces. ¿Cuál es el problema con nosotros? Que de los hechos empezamos a hacer doctrinas. Y empezás a formular métodos, ¿verdad? Aunque Jesús dijo: imponga las manos sobre los enfermos y sanarán. También escupió a uno y sanó. Pero él no dijo: escupan a los enfermos y sanarán. No sé si me estoy explicando. Él dijo: pongan las manos sobre los enfermos y estos sanarán. Sin embargo, él mismo hizo otras cosas para sanar enfermos. Dice Génesis 28:10: salió pues Jacob de Beer-Seba y fue a Arán, y llegó a un lugar, a cierto lugar, y durmió allí, porque ya el sol se había puesto. Y tomó de las piedras de aquel paraje y puso su cabecera y se acostó en aquel lugar. Y soñó, a ver, todo el mundo diga: y soñó. Y aquí una escalera que estaba apoyada en tierra y su extremo tocaba en el cielo. Y aquí que ángeles de Dios subían y descendían por ella. Y he aquí Jehová estaba en lo alto de ella, el cual dijo: dos cosas tienes que tener. Sin importar lo incómodo de tu almohada, lo que importa es lo grandioso de tu sueño. No importa lo incómodo de la situación y el lugar donde tú estás, lo que importa es lo que Dios diga. Y a veces nos enfocamos en lo que estamos pasando en lugar de enfocarnos en lo que Él nos dice mientras lo pasamos. Eso es una vida de fe. Buscar qué Dios dice mientras pasamos. Y cuando tienes escrituras y estás lleno de escrituras, las escrituras empiezan a brotar en cualquier momento y ellas serán tu guía, tu lámpara a tus pies, tu lumbrera a tu camino. Te van a vivificar, te van a sacar adelante. Ese tipo de palabras que el Señor da. Y dice acá: yo soy Jehová, el Dios de Abraham, tu padre, y el Dios de Isaac. La tierra en que estás acostado te la daré a ti y a tu descendencia. Será tu descendencia como el polvo de la tierra, y te extenderás al occidente, al oriente, al norte y al sur, y todas las familias de la tierra serán benditas en ti y en tu simiente. He aquí, yo estoy contigo y te guardaré por donde quiera que fueres, y volveré a traerte a esta tierra, porque no te dejaré hasta que haya hecho lo que te he dicho. Es, él hace de acuerdo a lo que él dice. Por eso debo enfocarme en lo que él dice, para estar confiado y expectante de en qué momento hará lo que dijo. Eso es fe, creerle a él todo el tiempo. Entonces, les decía de Gedeón, cuando estuvo en la nada, él dijo: pero Señor, ¿con qué salvaré yo a mi pueblo? Y el Señor le dijo: yo estaré contigo. La pregunta no es con qué, la pregunta es con quién. Porque Dios de nuevo le dice: yo estaré contigo, le dijo a Jacob. ¿Le puedo agregar algo acá? Sin agregarle a la palabra, sino que simplemente: yo estaré contigo, y conmigo están todas las cosas que necesites. Ahora, nosotros nos equivocamos y decimos: si tienes a Dios, lo tienes todo. Pero realmente menosprecias todo lo que Dios te puede dar. Entonces te quedas con el abstracto Dios. Es que yo tengo a Dios. Todos lo tenemos, bendito Dios. Y Dios está con todos nosotros. Buenísimo. La pregunta es si tengo lo que Dios prometió que íbamos a tener. No sé si me estoy explicando. Eso es como decir: yo tengo marido, pero me mata de hambre. Ah, qué belleza, marido. ¡Yuhu! Junto con su presencia vienen todas las demás cosas. Nosotros siempre hemos sido una iglesia de la presencia manifiesta del poder de Dios. Siempre, desde la bodega. Creemos en la presencia de Dios manifiesta, así como esa mujer. Oro por ella, tomo el libro para firmarlo, la declaro sana y pum, se para. Pero se paró así como, ¿vieron? Como que fue un resorte. Tenía 2 años y medio de no caminar, de no hablar. Y pudo decir: Jesús, te amo. Y no quiso la silla, la dejó ahí y se fue caminando. Esa es la manifestación de la presencia de Dios. Pero esa manifestación trajo algo. Escucha acá. Estaba yo en un X lugar y vi cómo el viento arrasó. Pasó el viento, pero se notaba el viento, ¿verdad? El viento lo notas por lo que él mueve. Y el Espíritu Santo me dijo: la función del viento es transportar vida, porque el viento trae semillas, el viento va a incluso a polinizar algo, aunque, no sé si me estoy explicando. O sea, los vientos traen algo, y el viento del Espíritu no es un viento que traiga nada, es un viento que te trae algo. La gracia de esto es descubrir qué es lo que viene adentro del viento y no quedarte con: uy, me sopló el viento. ¿Y qué te trajo el viento? Me despeinó. No, ¿qué trae? Trae vida. Entonces, no es lo importante tu comodidad en la que vives o tu incomodidad en la que estás. Lo importante es el sueño que tienes, sin importar la almohada. Versículo 16 dice: y despertó Jacob de su sueño y dijo: ciertamente Jehová está en este lugar y yo no lo sabía. Levanta las manos y di conmigo: estoy a punto de saber algo que no sabía, aunque esté en la nada con una mala almohada. Jacob está a punto de hacer el mayor descubrimiento de su vida, el descubrimiento que lo llevó a estar donde hoy está. Y dice así: Jehová está en este lugar y yo no lo sabía. Y tuvo miedo y dijo: cuán terrible es este lugar, no es otra cosa que casa de Dios y puerta de él. Y se levantó Jacob de mañana y tomó la piedra que había puesto de cabecera y la alzó por señal y derramó aceite encima de ella. Y llamó el nombre de aquel lugar Betel, aunque Luz era el nombre de la ciudad primero. E hizo Jacob voto diciendo: si fuere Dios conmigo. Ya se lo había dicho Dios que iba a ir con él, ¿o no? Yo estaré contigo y te haré regresar a este ¿qué? Lugar. No tengas pena. Aprende por la fe a tomar tus tiempos de prueba como un paseo necesario para crecer y descubrir cosas que no sabías. E hizo Jacob voto. Todo el mundo diga voto. A ver, ¿hizo qué? Diciendo. No solo es decir. Si fuere Dios conmigo y me guardare en este viaje en que voy, y me diere pan para comer y vestido para vestir, y si volviere en paz a la casa de mi padre, Jehová será mi Dios. Me encanta que Jacob está repitiendo lo que Dios ya le había dicho. Cada vez que Dios te dé una palabra, ponete a repetirla. Uno de los ejercicios que más hago yo cuando estoy orando y oigo una palabra de Dios es que la repito y la repito. Y le digo: Señor, me dijiste esto, ¿verdad? Sí, ok, lo repito y lo repito y lo repito. No salgo del dormitorio hasta haberlo repetido la cantidad de veces necesarias. Así como Jacob repitió: si él fuere conmigo, cuando Dios le había dicho: yo iré contigo. Yujo. Y si volviera en paz a la casa de mi padre, Jehová será mi Dios. Y esta piedra he puesto por señal, será casa de Dios. ¿Cómo así? ¿Esto es casa de Dios? No era la piedra, era lo que se puso encima. Ahora quiero que pongas atención. Jacob dijo: si me diera pan para comer, vestido para vestir, si me deja regresar a la casa de mi padre. Jacob salió sin nada, excepto, ¿o de dónde lo sacó? No vayas a ningún lado sin la unción del Espíritu Santo. A ningún lado. Te puede faltar todo, pero no te puede faltar la unción. Porque la unción, por eso es que la unge y dice: esta piedra será casa de Dios. ¿La piedra? Eso es fe, Jacob. Esto que ustedes ven acá en figura, porque esta no es la piedra, esto que están acá, de aquí, con esto nació Israel. Porque Jacob es Israel. Y de ese voto nació una nación entera. Amén. Ahora, ¿qué es lo que quiero hablar hoy? Es que Jacob tuvo la reacción positiva ante la crisis. Su hermano le había vendido la primogenitura, él había pagado, él la fue a cobrar delante de la mamá. Si bien es cierto, se disfrazó. No se distraigan con lo irrelevante. Si de él era ya la primogenitura, ¿qué importa el disfraz? La gente se busca, se enfoca. ¿Cómo estaremos que nos enfocamos en el disfraz en lugar de enfocarnos en la bendición que tenía? No importa. No importa si él le hubiera dicho: papá, tu primogénito me pasó a mí la bendición, por favor, ora por mí, sino preguntarle a él. Él no quiso, quiso evadir ese episodio y por eso se disfraza, ¿verdad? Para que el papá muera pensando bien de su primogénito. ¿Qué quiere decir eso? Que aunque ustedes puedan ver mal el hecho que se disfrazó, realmente fue algo bueno. El que lo vio mal fue su hermano. La madre no lo vio mal, si la madre fue la que le dijo que lo hiciera. No, él estaba cobrando algo que legítimamente le pertenecía. No sé si me estoy explicando. Porque su hermano lo había ¿qué? Menospreciado. Ahora mire, la misma crisis, diferente reacción. Ahora vamos a ver acá, Génesis 27:41. Y aborreció Esaú a Jacob por la bendición con que su padre le había bendecido. Él no aborreció que hayan bendecido a su hermano. Él lo aborrece por no darle cara al error que él cometió. Él no dijo: wow, qué error cometí, ¿cómo pude haber hecho esto? La bendición que era mía ahora se la están pasando a mi hermano. Yo no entendía qué era ser bendecido hasta este momento preciso en que se concretó la bendición que yo mismo le pasé a mi hermano. No, él no aborreció a su hermano por estar bendecido. Él aborreció a su hermano por no decir que se aborrecía a sí mismo por lo que había hecho. No sé si me estoy explicando. La reacción de él es: aborrezco a mi hermano porque está bendecido. No, porque está bendecido con lo que yo debía haber sido bendecido. Así que no desprecies ninguna bendición. No sea que haya alguien por ahí diciendo: Señor, dame todo lo que tú preparaste para mí y todo lo que los demás menosprecien. En Coatepeque decimos: we are talking now. Now we are talking, ok. Pero mira lo que dice acá: y dijo en su corazón: llegarán los días de luto de mi padre. Uno pensaba en no decepcionar al padre, y eso que él no era el que lo iba a decepcionar, sino el hermano. El otro esperaba la muerte del padre. Dice: y yo mataré a mi hermano Jacob. Y fueron dichas a Rebeca las palabras de Esaú su hijo mayor. Y ella envió y llamó a Jacob su hijo menor y le dijo: he aquí Esaú, ojo, tu hermano se consuela acerca de ti con la idea de matarte. Ahora pues, hijo mío, obedece a mi voz, levántate y huye a casa de Labán, mi hermano, en Harán. Por supuesto, salió del fuego y fue a caer las brasas, porque eso es su hermanito, era una joya también. En realidad, él aborrece a su hermano por estar bendecido con la bendición que a él le correspondía. Ojo acá. El problema es que Esaú no hizo nada por ser bendecido, solo tuvo que nacer primero. Y nosotros despreciamos muchas de las bendiciones que no nos cuestan algo cuando estamos bendecidos por el Señor. Dice la palabra de Dios que en Abraham, que en Jesucristo, nos fue dada la bendición de Abraham a los gentiles. O sea, esto que estás leyendo, que le dieron a Jacob, la bendición de Abraham, Isaac la pasó a Jacob, Jesús nos la pasó a nosotros. Yuhu. Uno reaccionó de forma correcta por la fe. El otro reaccionó de forma incorrecta por la falta de fe. Porque Dios no dejaría sin bendición a Esaú tampoco. Pero reaccionó de forma ¿qué? Incorrecta ante una pérdida. Pérdida que fue por voluntad, nadie se lo quitó. ¿Tú sabes cuánta gente pierde cosas por voluntad, por su propia conducta, y después la agarra contra alguien más? Yuhu. Y ese alguien más ni en cuenta, del aire le caen los garrotazos, como decimos. Y en este caso, Jacob reacciona con fe. Se queda, tiene una piedra, la pone por cabecera y medita. Esto no se trata de una piedra. Esto se trata que he hecho el mayor descubrimiento de mi vida. Dios está conmigo. Y si está conmigo, voy a hacer un voto al Señor. Quiero hacer un paréntesis. Los diezmos jamás han sido de la ley. Pasaron por ahí, pero siempre han sido de la fe. Lo único que te hace diezmar correctamente es la fe, nada más. Como Jacob lo hizo. Y mira lo bendecido que es hasta hoy. Y este fue el capital con el que empezó. Tú tenés más que esto. Tú tenés más que esto. Y Jacob con esto lo logró, pero no sin esto. Me refiero a la unción del Espíritu Santo. Dale fuerte. Ojo. Ahora se pone esto mejor. Si pierdes algo, no pierdas el resto. Si ya perdiste algo, no perdas lo demás. Mateo capítulo 25, 24 dice: pero llegando también el que había recibido un talento, dijo: Señor, te conocía que eres hombre duro, que siegas donde no sembraste y recoges donde no esparciste. Mentira, ¿quién le dio el talento? Él. Por lo cual tuve miedo. Ojo, él no tuvo miedo por cómo era su amo. Él realmente tuvo miedo por cómo él pensaba que era el amo, pero no era así. Y si era cierto que el amo fuera así, o no siendo cierto, pero pensando él, su reacción tenía que haber sido otra. Te lo voy a despejar mejor. Señor, te conocía que eres hombre duro, que siembras donde no sembraste y recoges donde no esparciste, por lo cual, por lo tanto, la consecuencia, tuve miedo y fui y escondí tu talento en la tierra. Aquí tienes lo que es tuyo. Me lavé las manos, aquí lo tenés. Respondiendo su señor le dijo: siervo malo y negligente, sabías que ciego donde no sembré. Él no está afirmando una mentira. Él está haciendo uso de las palabras del siervo. Porque por tus palabras serás justificado y por tus palabras serás ¿qué? Condenado. Sabías que ciego donde no sembré y que recojo donde no esparcí. Por tanto, debías haber dado mi dinero a los banqueros y al venir yo hubiera recibido lo que es mío, que me estás diciendo, con los intereses. Ojo, por tus palabras, no por enterrar el talento. Quiero que notes esto: por tus palabras serás condenado y por ellas serás ¿qué? Justificado. Por tus palabras. Quitadle pues el talento y dadlo al que tiene 10 talentos, porque al que tiene le será dado y tendrá más, y al que no tiene aún lo que tiene le será ¿qué? Quitado. Y al siervo inútil echadle en las tinieblas de afuera, allí será el lloro y el crujir de dientes. Esto no necesariamente es el infierno. No creo que Dios te mande al infierno por desperdiciar un talento, pero sí es un ambiente en el cual la luz se te quita. Eso, tinieblas, ojo, no asocien siempre tinieblas con demonios, por favor. Tinieblas es ausencia de luz. Si apagamos todas las luces aquí, quedamos en... Entonces te cuesta encontrar el camino, te cuesta entrar la salida, te cuesta encontrar todo. Lo primero que vas a hacer es sacar el celular y ponerle la linterna. Entonces, ¿qué ocurre? Lo dejaron en las tinieblas. Ese hombre ahora no iba a tener una sola idea creativa para nada. Porque en vez de tener, se me encendió el foco, luz, ahora no se le va a encender nada. Quiero que pongan atención acá. Él perdió un talento. No tenía que perder el trabajo. ¿Por qué no dijo: Señor, mira, la verdad, no supe qué hacer con el talento, me darías un año más? Claro que te doy un año más. ¿O acaso no has leído que a la misma higuera estéril yo mismo la regué y la aboné un año más para que diera fruto? Claro que te puedo dar otra oportunidad. ¿Ah? Qué bueno que me conozcas, que soy un señor, un amo, un Dios de oportunidades, que no a la primera corto a la gente o le corto sus talentos o le recorto sus recursos. Qué bueno que me conoces. Si él hubiera llegado con otra reacción, una reacción de fe, y le hubiera dicho: mira, Señor, lo perdí, tengo esto que me diste, no le gané nada, creo que me porté cabezón, y mira, por lo menos le hubieras puesto en el banco y ganado intereses. Tenés razón, como no se me ocurrió, perdóname, el miedo paralizó mis pensamientos, pero si me das otra oportunidad, mínimo ya sé que al banco lo meto. Y ahora que vi que el que le diste 5 produjo 5, el que tiene 2 produjo 2, les voy a ir a preguntar a ellos cómo hicieron. Se me va a prender el foco, voy a tomar la idea de ellos, les voy a decir que me ayuden, que me apoyen, y te prometo que primero Dios, con su ayuda, yo produzco otro talento. ¿Qué creen ustedes que hubiera hecho el amo? Sí, pero no fue la reacción de él. La reacción de él fue echarle la culpa al amo. Ah, te conozco como eres, eres un hombre rudo, que cosechas donde no siembras, que recoges donde no esparces. Yo por eso tuve miedo, por ti tuve miedo, por ti es que tengo miedo, por como tú eres tuve miedo. Así que quede bien leído entre líneas que por culpa tuya no te produje nada. Le dije, ay, siervo, le dijo, inútil. Por tus palabras, no por tu falta de producción. Ya había perdido un talento, ojo. Ya había perdido los intereses del talento. Ahora iba a perder el talento, iba a perder el trabajo por su reacción. Ojo. Estrategia del enemigo es quitarte una cosa y que por la reacción perdas todas las demás. Te lo digo de nuevo. El enemigo no te tiene que quitar todo. Basta que te quite una que te detone la reacción incorrecta para que por eso perdas todo lo demás. ¿Cuánta gente jugando al tenis va ganando y pierde un punto con el que ganaba? Tercer set. Se enoja tanto que se autocastiga, va a romper la raqueta, va a tirar la pelota para afuera. No me merezco ganar. No perdiste porque el otro te ganó un punto, perdiste por la reacción que tuviste cuando te ganaron el punto. ¿Cierto o no? ¿Ah? ¿Has visto los juegos de fútbol? De repente les meten el gol, tienen poco tiempo, empiezan a patear a todos, se quedan con 10 jugadores, después vuelven a todo el mundo. No perdieron por el gol que les metieron, perdieron por la mala reacción que tuvieron cuando les metieron ese gol. No importa qué gol te hayan metido, reacciona bien. ¿Me estoy explicando? Porque no podrías perder un partido, podrías perder el torneo completo. La fe debe de controlar la manifestación de nuestras emociones o administrarla. Yuhu. Muy bien, una de las estrategias del enemigo es quitarnos una sola cosa. Pon atención. Se perdió una oveja, no las 100. Se perdió una dracma, no las 10. Se perdió un hijo, no los 2. La reacción del padre cuando se le perdió el hijo, el pródigo, fue una reacción de fe. ¿Cómo así de fe? Sí, dice que el hijo lo tomó todo y se fue lejos y lo malgastó. Mientras el hijo se había ido lejos a malgastarlo, el padre fue donde el sastre y le dijo: me haces un vestido a la talla de mi hijo. Pero si tu hijo se fue, pero va a volver, para eso quiero el vestido. Ah, yo creo que no, tu hijo no vuelve. Vos sos el sastre, yo pago, haces el traje. No te metas con mi fe. Mi hijo va a regresar a casa. Fue donde el zapatero y le dijo: me haces un calzado con el mejor cuero posible, lindo, que diga atrás no es por vista. El zapatero pudo haber dicho: pero si tu hijo no va a regresar, va a regresar. Y sé que va a regresar con unos malos zapatos malgastados, pero vos haz el zapato que yo pago. Y como si fuera poco, se fue a hacerle un anillo nuevo. El padre reaccionó con fe ante la pérdida de un hijo. Y cuando el hijo regresa, hace una gran fiesta. ¿Cómo iba a hacer una gran fiesta si ya llevaba el impulso desde que se fue? Desde que se fue, el padre tenía una actitud correcta para con el hijo que se perdió. La mujer que perdió el dracma no dijo: ah, me voy sin el dracma. Dijo: no, momento, aquí barro la casa hasta encontrarlo. No dijo: se perdió uno, tiren la diadema. Se perdió una oveja y no dijo el pastor: ah, qué mal pastor soy. No dijo: momento, yo tengo que ver cómo recupero. Todavía están acá. Levanta las manos y di conmigo: voy a reaccionar con fe. Reaccionemos con fe, no con falta de fe. No perdas, ojo, no se perdieron todas las ovejas, ni todas las dracmas, ni todos los hijos. Pero la pérdida de una sola unidad podría transformar parte de tu vida en lo que tú nunca quieres llegar a ser. Si ya perdiste una bendición, no tomes el corazón amargado y herido con deseos de venganza, como le pasó a Saúl. No perdás más de lo que ya perdiste. No sé si estoy siendo claro en el mensaje de hoy. Lo que Dios te está diciendo es: hijo, si perdiste algo, no termines perdiéndolo todo. De poder levantar. ¿Qué podemos hacer cuando perdemos algo? Reaccionar lo mejor posible. Mateo capítulo 5 verso 38. Oíste que fue dicho: ojo por ojo y diente por diente. Pero yo os digo: no resistáis al que es malo. Antes a cualquiera que te hiera en la mejilla derecha, vuélvele también la otra. Se refiere a la de él, no a la del otro, ¿verdad? No dice volteale a él también la otra. Dice vuélvele también la otra. Y al que te quiera poner pleito y quitarte la túnica, déjale también la capa. Y cualquiera que te obligue a llevar carga por una mía, ve con él. Diga conmigo fuerte: reacciones correctas ante la pérdida. El que te ponga pleito por la túnica, dale la capa. Eso solo lo hace una persona que tiene fe, de decir: voy a recuperar la túnica, la capa, me voy de compras, una nueva capa, una nueva túnica. Quería la túnica, tenía también la capa. Me ofendés, no te voy a volver mal por mal, sino bien por bien. Cuando tú oigas a alguien hablando mal de otros, seguramente no fue Dios el que lo inspiró. Porque Dios dice: ama a tus enemigos, ora por los que te persiguen, bendice al que te maldice. Eso lo inspira a Dios. Lo otro no. Y como digo yo: Señor, yo tendré un mensaje para algunos así medio, como me dicen, light y todo, pero estoy plenamente convencido que de ti ha venido, porque siempre tiene un espíritu de bendecir al que está oyendo. La verdadera fe regula correctamente las emociones. Habacuc capítulo 3 verso 17 en adelante dice: aunque la higuera no florezca, ni en las vides haya frutos, aunque falte el producto del olivo y los labrados no den mantenimiento y las ovejas sean quitadas de la majada y no haya vacas en los corrales, con todo, aunque todo eso me pase, yo me alegraré en Jehová y me gozaré en el Dios de mi salvación. Alegría y gozo son emociones, señores. Son emociones. Y la emoción correcta procede de la fe correcta. Quiero que pongan atención a esto en Juan capítulo 1 verso 17. Yo le he llamado a esto una divina reacción. Pues la ley por medio de Moisés fue dada, pero la gracia y la verdad vinieron por medio de Jesucristo. Cuando Dios ve que la ley no puede salvar a nadie, por cuanto todos pecamos y el que peca en un mandamiento es culpable de todos, Él decide cambiar y dice: está bien, para salvarlos hay que cambiar algo. Vamos a emigrar de la ley a la gracia, pero necesito que alguien pague el precio. Jesús dice: con gusto. Dios tuvo la correcta reacción ante la misma falta de búsqueda de parte de los hombres para su persona. Dijo: no me buscan, voy a enviar a buscarlos. No hay quien busque a Dios, dice la iglesia. No hay ni uno solo. Pero Jesús vino a buscar y a salvar lo que se había perdido. ¿No les emociona saber cómo nuestro Dios reacciona? Reacciona de una forma hermosa. Mira Lucas capítulo 23 verso 33 en adelante, por favor. A este le llamo yo: la fe mantuvo a Jesús enfocado. Y cuando llegaron al lugar llamado de la calavera, le crucificaron allí. y a los malhechores uno a la derecha y otro a la izquierda. Y Jesús decía: Padre, perdónalos, porque no saben lo que hacen. ¿Se recuerdan que él dijo: destruyan este templo, en 3 días lo vuelvo a levantar? Ya él se había anticipado por la fe a la reacción que habría de tomar. Quiero describirles un poco más este momento. Primero está entre dos malhechores. Eso es como para reaccionar diciendo: ¿y por qué estoy aquí yo entre todos estos? Bueno, pero ahí fuiste a parar. Y paraste ahí por voluntad propia. Porque tú dijiste: a mí nadie me quita la vida. Yo la pongo, dijo Jesús, para volverla a tomar. ¿Cómo no vamos a amar a Jesús así? Pero dice acá: perdónalos, no saben lo que hacen. ¿Ah? Nosotros cuando ofendemos a alguien creemos que fue sin querer, pero cuando alguien nos ofende creemos que lo hizo, pero bien planeado. Creo que no es justo creer que tú siempre lo haces sin querer, y cuando te lo hacen todos lo hacen con querer. Creo que es muy injusto juzgar a los demás de esa manera, cuando tú siempre te justificas que fue sin querer. Y dice acá: y repartieron entre sí sus vestidos, echando suertes. ¿Tú sabías lo que significaban sus vestidos? De una sola pieza. Era una túnica muy fina la de Jesús, porque se la sortearon los romanos. Los romanos no se van a andar sorteando las ropas de alguien que anduvo cargando una cruz. Echaron suertes, no las quemaron, no las destruyeron. Era figura de su cobertura. Y dice después: y el pueblo estaba mirando, y aún los gobernantes se burlaban de él. Jesús está entre dos malhechores, está sin ropa, ojo acá, y encima de eso se están burlando de él, diciendo: a otro salvó, sálvese a sí mismo, si este es el Cristo, el escogido de Dios. Los soldados también le escarnecían o se burlaban, acercándose y presentándole vinagre y diciendo: si tú eres el rey de los judíos, sálvate a ti mismo. Había también sobre él un título escrito con letras griegas, latinas y hebreas: este es el rey de los judíos, como una burla. Y uno de los malhechores, ojo acá, que estaban colgados, le injuriaba diciendo: si tú eres el Cristo, sálvate a ti mismo y a nosotros. Encima de insolente pidiendo salvación. Mira la reacción de Jesús. Quiero que vea la reacción de Jesús. La reacción de uno de los malhechores. Y ahora quiero que veas la reacción del otro malhechor. Y uno de los, dice 40, respondiendo el otro, le reprendió diciendo: ¿ni aún temes tú a Dios estando en la misma condición? Nosotros a la verdad justamente padecemos, porque recibimos lo que merecieron nuestros hechos, mas este ningún mal hizo. Y dijo a Jesús: acuérdate de mí cuando vengas en tu reino. Un malhechor con fe. Yo les dije que cuando la gente tiene fe le funciona. Entonces Jesús le dijo: de cierto te digo que hoy estarás conmigo en el paraíso. No dijo: de cierto les digo que hoy estarán conmigo en el paraíso. El otro malhechor pudo haber dicho: ¿por qué no me incluís a mí? Por tu incorrecta reacción. Estás perdiendo la vida y tu reacción te está llevando a perder hasta la eterna. Ya habías perdido algo, porque ahora vas a perderlo todo. No. El enemigo hace algo. Te quita algo. Te quita algo. Ya te quito esto. Pero ¿cuántos han perdido la vida por tirársela encima de esto otra vez de regreso? No perdieron la vida porque les robaron un celular. Perdieron la vida por la reacción que tuvieron cuando se lo robaron. No todos, pero algunos. No sé qué has perdido. No sé qué estás a punto de perder, porque en la vida no siempre se gana, aunque de todas nos levanta Dios, eso sí es cierto. Pero lo más importante va a ser nuestra reacción ante cualquier pérdida que podamos tener. Jacob reaccionó bien. Su hermano al final se quedó con todo, pero Jacob se quedó con la bendición. El hombre con un talento, ya había perdido el talento, reaccionó mal, perdió hasta el trabajo. Y ojo, si pierdes una unidad de 100, reacciona de manera correcta, no vaya a ser que perdas las otras que te quedaron. Te quitan un negocio, te quitaron un cliente. Reacciona bien, ¿me estoy explicando? Bien. Porque eso depende muchas otras cosas que todavía tenés en la vida. Levanta tus manos ahí donde estás, cierra tus ojos.
0: El mensaje ha terminado. La Biblia dice que si confesares con tu boca que Jesús es el Señor y creyeres en tu corazón que Dios le levantó de los muertos, serás salvo. Te invitamos a que recibas a Jesús como tu Salvador personal, orando de la siguiente manera: Dios mío, soy un pecador y necesito tu perdón. Me arrepiento de todos mis pecados y recibo a Jesucristo como mi único y suficiente Salvador personal. Yo creo que Jesús es Dios, que murió en la cruz por mis pecados y que resucitó al tercer día. Gracias, Jesús, por salvar mi alma hoy. En tu nombre he orado. Amén. 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

0: Yeshua!
1: Hola, soy Mati Morales de Miel San Marcos y hoy quiero leer y meditar contigo el proverbio del día. Proverbios capítulo 12. Para aprender hay que amar la disciplina. Es tonto despreciar la corrección. El Señor aprueba a los que son buenos, pero condena a quienes traman el mal. La perversidad nunca produce estabilidad, pero los justos tienen raíces profundas. Una esposa digna es una corona para su marido, pero la desvergonzada es como cáncer a sus huesos. Los planes de los rectos son justos, pero el consejo de los perversos es traicionero. Las palabras de los perversos son como una emboscada mortal, pero las palabras de los justos salvan vidas. Los perversos mueren y no dejan rastro, mientras que la familia de los justos permanece firme. La persona sensata gana admiración, pero la persona con la mente retorcida recibe desprecio. Más vale ser una persona común con sirvientes que darse aires de grandeza y no tener para comer. Los justos cuidan de sus animales, pero los perversos siempre son crueles. El que se esfuerza en su trabajo tiene comida en abundancia, pero el que persigue fantasías no tiene sentido común. Cada ladrón envidia el botín del otro, pero los justos están bien arraigados y dan su propio fruto. Los perversos quedan atrapados por sus propias palabras, pero los justos escapan de semejante enredo. Las palabras sabias producen muchos beneficios, y el arduo trabajo trae recompensas. Los necios creen que su propio camino es el correcto, pero los sabios prestan atención a otros. Un necio se enoja enseguida, pero una persona sabia mantiene la calma cuando la insultan. Un testigo honrado dice la verdad, un testigo falso dice mentiras. Algunas personas hacen comentarios hirientes, pero las palabras del sabio traen alivio. Las palabras veraces soportan la prueba del tiempo, pero las mentiras pronto se descubren. El corazón que trama el mal está lleno de engaño. El corazón que procura la paz rebosa de alegría. Nada malo les sucederá a los justos, pero los perversos se llenarán de dificultades. El Señor detesta los labios mentirosos, pero se deleita en los que dicen la verdad. Los sabios no hacen alarde de sus conocimientos, pero los necios hacen pública su necedad. Trabaja duro y serás un líder. Sé un flojo y serás un esclavo. La preocupación agobia a la persona. Una palabra de aliento la anima. Los justos dan buenos consejos a sus amigos. Los perversos los llevan por mal camino. Los perezosos ni siquiera cocinan la presa que han atrapado, pero los diligentes aprovechan todo lo que encuentran. El camino de los justos conduce a la vida. Ese rumbo no lleva a la muerte.

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5: 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Bueno, aquí va. En 3, 2, 1. ¡Bendiciones!

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Estas palabras son de Dios, dirigidas a nuestras vidas por el obispo José Rodríguez, de Casa de Dios, USA, Nashville, Tennessee. Amados, ¿cuántas bendiciones se pueden escapar, dañar en nuestra vida por falta de carácter? Y cuando digo carácter, estoy hablando de firmeza, de dejarse enseñar, ayudar, orientar, corregir e instruir. ¿Te imaginas cuántas bendiciones se nos pueden perder en nuestras manos por una nefasta actitud? Hoy te invito a iniciar una nueva historia en tu vida. Déjate ayudar, déjate corregir. Salmo 23:4 dice, tu vara y tu cayado me dan vida. Es decir, me evitan que yo crezca torcido y sufra mucho. ¿Cómo recibir corrección? Con humildad, con apertura, con gratitud, con obediencia. Es urgente, porque Dios responde. Los beneficios de la corrección del sabio, ¿qué es? ¿Cuáles son los beneficios de la corrección del sabio? Mejora la sabiduría, corrige errores, guía hacia la justicia, aumenta el conocimiento y fortalece la fe. ¿Para quién entonces es la corrección? La corrección es para el que la recibe como un regalo. Eso está en Proverbios capítulo 9, versículo 8 al 9. El que ama la corrección, ama la sabiduría. Proverbios 12:1. El que rechaza la corrección, se pierde. Proverbios 10:17. Que la sabiduría divina nos guíe y corrija para que crezcamos en fe y justicia. En el nombre de nuestro Señor Jesucristo, que así sea. Shalom para todos. Estas fueron palabras de nuestro querido obispo José Rodríguez, de Casa de Dios USA, Nashville, Tennessee.

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0: Alábalo en esta noche. Él es digno. 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
1: Hijos míos, si Dios nos ha amado así, nosotros también debemos amarnos los unos a los otros. Primera de Juan 4:11.

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1: Para nosotros poder caminar en fe, tenemos que comprender algo. La fe no es inferior a la razón, es superior. Que no entienda no quiere decir que no sea posible. Cuando digo que se puede, entonces empiezo a encontrar cómo lograrlo. Si espero saber cómo lograrlo para creer que se puede, no va a funcionar. Entonces, normalmente, cuando das un paso de fe, luces un poco ridículo delante de los demás. Porque si ni siquiera tú sabes cómo se puede, menos lo sabrán los que te están juzgando o te están observando. Pero si le creemos que se puede, Dios revela la forma en que se puede. ¿Están acá? La Biblia está llena de cosas extrañas, historias raras, un anciano levantando una vara para que se abra el mar, uno dándole vueltas a las paredes para que se caigan, ¿verdad? Pescas milagrosas, Jesús caminando sobre el agua, cosas extrañas que están allí, reconstruyendo los muros, sanando leprosos, metiéndolos en un río. Es extraño, son historias extrañas que están allí y están precisamente para que nosotros comprendamos que hay momentos en que la razón te dice esto no es posible porque no entiende. Pero si tú vas a forzar un poco más tu razón diciéndole, te sujetas a la fe que tengo de que se puede, aunque vos todavía no entendas cómo, Dios brindará a la razón la manera de lograrlo. ¿Me estoy explicando acá? ¿Sí me expliqué? Entonces, mira, Habacuc dice en el verso 17 del capítulo 3, aunque la higuera no florezca, todo el mundo diga fuerte, aunque. O sea, que no es la regla, esto no es la regla, aunque pase, no está pasando. No le está pasando esto. Dice, aunque la higuera no florezca, ni en las vides haya frutos, aunque falte el producto del olivo, y en los labrados no den mantenimiento, y las ovejas sean quitadas de la majada, y no haya vacas en los corrales, yo, dice aquí, con todo, yo me alegraré en Jehová, y me gozaré en el Dios de mi salvación. Jehová el Señor es mi fortaleza, el cual hace mis pies como de ciervas, y en mis alturas me hace andar. Lo que están diciendo él es, mis corrales están llenos, las majadas también, tenemos vacas, tenemos ovejas, tenemos cultivos, las vides están bien, todo está bien, el olivo está bien, pero si algún día no llega a estar bien, yo con todo me voy a alegrar en el Señor, el Dios de mi salvación. ¿Qué es lo que él está anunciando? Si algún día todo falta, yo voy a poner mi mirada en Dios que hace que todo lo recupere. Levanta las manos y di conmigo fuerte, me voy a recuperar. Amén. Quisiéramos que Dios mantenga todo sin caída, pero la Biblia dice, 7 veces cae el justo y se vuelve a qué. Levanta las manos y di conmigo, me voy a levantar. Te vas a levantar otra vez. Amén. Así que la cosa extraña aquí es así, dice él. Yo entiendo, dice él, él dice, hay alturas que son para mí, pero no, mis pies no han sido transformados. Él está clamando por una transformación de los pies para tener con qué subir esa altura.
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1: Hola, mi gente, ¿cómo están? Dios les bendiga a cada uno de ustedes ahí, que nos están escuchando por Radio Vida. Desde Ecuador, Guayaquil, Ecuador, les saluda su amigo y su pastor Josué Vera. Y aquí tengo algunas palabritas que nosotros decimos aquí, a ver qué tal les suena. Por ejemplo, tenemos lo que dicen choro. Choro le decimos a los que son ladrones, a la gente que roba. Tenemos guambra, se le dice a los niños. Tenemos, por ejemplo, cacho, se le dice a un chiste que alguien pueda hacer. Sorocho, se le dice a lo malestar o enfermedad de la gente en la altura, que le da, le coge la altura, le decimos sorocho. Tenemos pipón, a la gente que tiene una barriga muy pronunciada. Hueca, un lugar donde venden ricas comidas, tal vez no lujoso, pero que son deliciosos. Todas estas palabras y mucho más encontramos aquí en Ecuador, que cada persona la puede decir y en otros países puede sonar diferente. Pero lo único que nos une, creo yo, a todas las naciones es el amor que hay en Cristo Jesús. Así que a cada uno de los que escuchan en Radio Vida, déjame decirte que no hay mejor lenguaje que ese lenguaje del amor. Aquel lenguaje que solamente Dios nos pudo enseñar a través de su palabra. Bendigo sus vidas y les vuelvo a decir que Dios les bendiga en gran manera. Bendiciones, saluditos de la rica y hermosa República del Ecuador.

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adoramos, Señor. Levantamos su nombre en alto. Levantamos nuestras manos y nuestro corazón a ti, Señor, Rey de todo el universo, que estás cerca de nosotros, Señor. Maravilloso, Señor.

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8: Dice la Biblia, reflexiona en tu corazón, que el Señor es Dios, en los cielos y en la tierra. No hay otro. Esta es la reflexión para hoy.
9: Un automóvil muy pequeñito, prácticamente un mini auto, portaba este rótulo en el parachoques trasero. Cuando crezca, quiero ser un Homer. Ah, poder llegar a ser más grande de lo que somos. Un niño anhela ser grande y famoso, estrella del fútbol, millonario, artista, genio o magnate. También los adultos sueñan, inspirados por los logros de otros. La televisión nos muestra un mundo de abundancia, de dinero, fama, placer y comodidad. Para los millones en nuestro medio, que no conocen y solo ven tales cosas, eso resulta extremadamente atractivo. La idea que se presenta es que los más conocidos de la presente generación han llegado a la meta y han realizado su potencial. Su fin o propósito para la vida se ha logrado. La conclusión de quienes les admiran es también lograr algo similar, y ese personaje se convierte en el modelo de lo que quisieran ser. Pero no todo auto pequeñito puede convertirse en uno de gran tamaño y poder. Además, desafortunadamente, muchos de los famosos en su vida personal no son dignos de imitar. Llegar a ser como ellos puede traer placer, comodidad y aún fama, pero no garantiza verdadera felicidad y satisfacción. Tal vez tú has escogido un modelo y tu meta es llegar a ser como esa persona, pero te has preguntado, ¿cómo quién quiere Dios que yo sea? ¿Cuál es la meta que Dios quiere que yo alcance? Mientras el hombre considera fama, dinero y placer cosas dignas e importantes de alcanzar, el énfasis divino es totalmente diferente. Dice la Biblia, «Sed imitadores de Dios como hijos amados». El apóstol Pablo escribió, «Sed imitadores de mí, así como yo soy de Cristo». También Pedro nos dice, «Desead como niños recién nacidos la leche espiritual para que por ella crezcáis para salvación». Y como aquel que os llamó es santo, sed también vosotros santos en toda vuestra manera de vivir. Claramente Dios desea que seamos como los que fielmente le sirven a Él, que le imitemos a Él y a su Hijo Jesucristo. Intentar ser como cualquier otro, por muy rico y famoso, no significa nada delante de Dios.
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1: Efesios 2:5. Y aun estando nosotros muertos en pecados, nos dio vida juntamente con Cristo. Por gracia sois salvos.
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Hola, soy Josh Morales de Miel San Marcos. Hoy quiero leer y meditar contigo el proverbio del día. Proverbios capítulo 1. Estos son los proverbios de Salomón, hijo de David, rey de Israel. El propósito de los proverbios es enseñar sabiduría y disciplina y ayudar a las personas a comprender la inteligencia de los sabios. Su propósito es enseñarles a vivir una vida disciplinada y exitosa y ayudarles a hacer lo que es correcto, justo e imparcial. Estos proverbios darán inteligencia al ingenuo, conocimiento y discernimiento al joven. Que el sabio escuche estos proverbios y se haga aún más sabio. Que los que tienen entendimiento reciban dirección al estudiar el significado de estos proverbios y estas parábolas. Las palabras de los sabios y sus enigmas. El temor del Señor es la base del verdadero conocimiento, pero los necios desprecian la sabiduría y la disciplina. Hijo mío, presta atención cuando tu padre te corrige. No descuides la instrucción de tu madre. Lo que aprendas de ellos te coronará de gracia y será como un collar de honor alrededor de tu cuello. Hijo mío, si los pecadores quieren engatusarte, dales la espalda. Quizás te digan, ven con nosotros, escondámonos y matemos a alguien. Vamos a emboscar a los inocentes solo para divertirnos. Vamos a tragarlos vivos como lo hace la tumba. Vamos a tragarlos enteros como a quienes descienden a la fosa de la muerte. Piensa en todas las grandes cosas que conseguiremos. Llenaremos nuestras casas con todo lo robado. Ven, únete a nosotros. Entre todos compartiremos el botín. Hijo mío, no vayas con ellos. Mantente alejado de sus caminos. Ellos corren a cometer malas acciones. Van deprisa a matar. Si un pájaro ve que le tienden una trampa, sabe que tiene que alejarse. En cambio, esa gente se tiende una emboscada a sí misma. Pareciera que busca su propia muerte. Así terminan todos los que codician el dinero. Esa codicia les roba la vida. La sabiduría hace oír su voz en las calles. Clama en la plaza pública. La sabiduría clama a los que están reunidos frente a la entrada de la ciudad y a las multitudes por la calle principal. Simplones, ¿hasta cuándo insistirán en su ignorancia? Burlones, ¿hasta cuándo disfrutarán de sus burlas? Necios, ¿hasta cuándo odiarán el saber? Vengan y escuchen mi consejo. Les abriré mi corazón y los haré sabios. Los llamé muy a menudo, pero no quisieron venir. Les tendí la mano, pero no me hicieron caso. No prestaron atención a mi consejo y rechazaron la corrección que les ofrecí. Por eso me reiré cuando tengan problemas. Me burlaré de ustedes cuando les llegue la desgracia. Cuando la calamidad caiga sobre ustedes como una tormenta, cuando el desastre los envuelva como un ciclón y la angustia y la aflicción los abrumen. Entonces, cuando clamen por ayuda, no les responderé. Aunque me busquen con ansiedad, no me encontrarán, pues odiaron el conocimiento y decidieron no temer al Señor. Rechazaron mi consejo y no prestaron atención cuando los corregía. Por lo tanto, tendrán que comer el fruto amargo de vivir a su manera y se ahogarán con sus propias intrigas. Pues los simplones se apartan de mí hacia la muerte. Los necios son destruidos por su despreocupación. En cambio, todos los que me escuchan vivirán en paz, tranquilos y sin temor del mal.

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